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0: Arranca Delirantes, arranca el programa que te hace compañía hasta las 23. Hoy Rompecabezas y la banda No Vino.
1: Chicos y chicas, ¿quieren rock? ¿Quieren rock? ¿Quieren rock?
0: ¿Quién les habla? Pablo Gamba, a mi lado, Sofía Negis, a mi lado, Emilio Vargas Ferrara, y enfrente nuestro tenemos al señor Juan Matamola. ¿Quieren rock? ¿Cómo estamos, chicas? Buen miércoles, buen codito de semana. ¿Cómo va eso? ¿Bien?
2: Buen miércoles. Bien. Yo estaba esperando que, como siempre, arrancas.
3: Claro, que... pero Pablo te miró y bueno.
2: Perdón.
0: Pensé que habían empezado con la picada. Pero bueno, no.
2: No, le rico. Tengo unas ganas. Si la gente supiera la picada de tambo huercio que tenemos acá en la mesa, se muere.
0: Es increíble. Así que estamos muy contentos. Cuando hay comida, la vida te sonríe. Es así.
3: Estamos contentos,
0: claro,
3: sí.
0: ¿Hasta qué hora te vamos a hacer compañía hoy?
3: Hasta las 23 con la mejor música, con los mejores premios y unos bloques que, bueno, ya los anticipó Pablo. Rompecabezas, la banda No Vino y muchos premios.
0: Exacto, se tienen que comunicar a qué número son.
3: Desde ya comunicate al 2613-440000 porque hay 6 premios para hoy.
0: Totalmente, así que tenés que estar súper prendido a la 94.9 y también podés sintonizarnos directamente con radiobrava.com y de esa manera nos escuchás. Es así. Reciente veníamos escuchando en el camino, no escuché que nos mandaras un saludo, Emilio,
2: claro.
0: Pero no importa.
2: Pará, sí. ¿Hubo saludo? Mirá, qué malos son. Los últimos minutos de programa, mira, hice foco en que participaran acá, que si se habían quedado sin premio en el anterior, que acá iba a haber chance, que de 21 a 23, sí, que sí, Pablito, sí. Que Sofi, no.
0: Es cierto, porque escuché, camino acá, escuché que decían, voy a escuchar también Delirantes enseguida.
2: Viste que decían los oyentes, me voy a quedar, claro que sí.
3: Bueno, vamos a ver si se prendieron, sí, quédense ahí.
0: Totalmente, hoy la consigna es muy, pero muy fácil, así que quédate del otro lado porque arranca Rompecabezas.
4: Tenemos la mitad de la oración, pero nos falta una pieza. Vos completala. Jugamos al rompecabezas.

0: Y comenzamos de esta manera con rompecabezas. Estábamos escribiendo la oración, pero nos faltó tinta para terminarla.
1: Pero es muy fácil. Vos completás la oración que te vamos a decir ahora. ¿Qué dice?
0: A ver.
1: ¿Qué dice? ¿Más incómodo que?
0: ¡Opa! ¿Qué, ¿Más qué? Incómodo que?
2: Más incómodo que saludar a alguien que no te estaba saludando. Te tiro ese ejemplo.
0: Es bueno. Tiro,
1: es verdad.
2: ¿A quién no le ha pasado?
0: Es muy buena la
2: posta. ¿Qué haces ahí, Dios?
0: Es muy, yo iba a decir cualquier barbaridad, pero voy a pensar otra más incómodo que, porque me imaginé cualquier cosa.
2: No, para.
1: ¿Qué? A ver, decilo.
0: No, no lo puedo decir.
2: Se puede, porque... pero ¿qué estamos todavía en horario de protección al menor? ¿Va por ahí o
0: no?
2: ¿Qué?
0: Pero igual nos sacan del aire, si lo digo.
2: Ah, opa, bueno.
0: No, la idea es permanecer en el programa. Vamos a ver.
2: Ok. Una horita más danos, entonces.
0: Claro, un poquito más. Vamos a ver qué piensa Ruth, que está del otro lado ya, pero ATR, está todo ritmo.
2: Sí, siempre Ruth.
0: Claro.
2: Fiel.
0: Hola Ruth, ¿cómo estás? Buenas noches.
3: Buenas noches. A todos.
1: ATR.
0: ¿Cómo estás, Ruth?
3: Bueno, vamos para adelante.
1: Bien, dale.
3: Importante es la actitud, ¿no es cierto, Sofi?
1: Como siempre, con todo, Ruth.
0: Los sí. hinchas de River somos así. Es
2: no,
0: cierto,
2: no, no.
0: Razón.
2: Y los hinchas de Boca también, Ruth. Yo soy de Boca, no me dejes afuera.
3: Sí, sí. Así que bueno, muy bueno el programa. Así que está bien.
0: Bueno,
3: acá escuchándolos.
0: Ruth, querida, sí. Tenemos un montón de premios. Tenés que decirnos simplemente, ¿más incómodo que?
3: Más incómodo que estar sentado a alguien que no podás ni ver. O sea que...
0: ah,
3: bueno, es que soy sin filtro, chicos.
0: Escuchame,
2: sí, hoy estás sin filtro.
0: ¿Puede ser un ex el que esté sentado al lado tuyo?
3: Sí, así es.
0: Bueno,
3: pero cuando uno se porta bien, hace las cosas bien, es cuando peor te vas. Eso sí se lo puedo decir.
0: Ah, mira vos. Bueno,
2: no.
3: Para la próxima vez.
2: No, escúchame.
1: Bueno,
2: Ruth,
1: pero está Julio.
2: El
1: Ruth.
2: Karma, claro, bueno, es no, una buena compañía, pero.
3: Ni hablar.
2: Ya pasó Julio, ahora está septiembre. No, mentira.
3: No, Julio ya pasó.
1: Julio ya pasó, estamos en
2: no,
1: septiembre.
2: Escúchame, el karma bueno existe, eso nomás, digo. Pensemos que ahora que viene septiembre, el mes del amor,
1: mes de la primavera,
2: hacen cosas
1: sí.
2: nuevas.
0: Pensá algo,
3: Ruth.
0: Pensá algo, escuchá. Siempre que pienses que estás mal, pensá que alguien está por conocer a tu ex. ¿Es bueno
2: sí,
0: o no?
2: Sí, es buena. Claro. Hay alguien que está peor que Ruth.
0: Claro, alguien va a estar peor.
2: Alguien va a estar peor
0: porque
2: que Ruth.
0: Está por conocer a esa
2: a
0: persona
2: ex,
0: que bueno.
2: ¿Entendés?
0: Bueno, es,
2: claro.
0: me parece que es buen ejemplo.
2: Sí, lo vamos a aplicar yo, ¿eh?
3: Bueno, en serio, chicos, sí, la verdad que, bueno, tenemos muchas cosas para agradecer en el mes de septiembre.
0: Total, la primavera llegó con todo. Ruth, querida, estás participando por todos los premios, gracias por llamarnos, ¿sí?
3: Dale, Juanpi, que me gane la ¿cómo se llama?
0: A ver, ¿qué de
1: tenemos
0: todo?
1: De todo, oh, lomo,
3: desayuno.
0: Sí, hoy tenemos desayuno, sí, tenemos de todo, así que dale.
3: Gracias a todos que son divinos, chicos.
2: Besote,
0: Ruth.
2: Chao,
0: Ruth, querida, qué bueno. Se fue Ruth, me encantó. Ella genial, dice entonces, nada más incómodo que sentarte, por ejemplo, al lado de un ex. Seguimos recibiendo llamados, se siguen comunicando aquí el número.
1: Sí, al 2613-44000. Enseguida te cuento todos los premios que hay hoy.
0: Tu amigo, Emi.
2: ¡Ay, mi amigo, Mickey! ¡Hola, Nico! ¿O será el hijo esta vez también? A ver, ¿hola?
4: ¡Hola, chicos!
1: ¡Hola, Mickey!
2: ¡Hola, Mickey! ¿Cómo estás?
4: ¡Hola!
1: ¡Hola, Peque!
0: Claro, empieza el padre claro,
2: y va el hijo.
0: Es así. No me acuerdo el nombre.
4: Sí, ¡es un papá responsable!
0: ¡Ahí está!
1: Muy
0: está.
1: Bien.
2: Lorenzo creo que era, ¿puede ser o no?
0: ¡Lorenzo!
2: ¡Qué
0: Lorenzo.
2: Buena memoria tengo, chico!
0: ¡Qué bien! ¡Hola, Lorenzo! ¿Cómo estás?
5: Bien.
0: Bueno, amigo, escúchame, vos que sos hincha de River, igual que yo, Lorenzo. ¿Más incómodo que?
5: Boca.
0: Ah, no. Me puso
1: bien,
0: los puntos.
1: No,
0: me
1: bien.
0: Puso los puntos en el acto, ¿viste? Bueno,
2: pásame con Mickey,
0: bueno,
2: Urquete.
0: Escúchame,
2: no.
0: ¿Más incómodo que Mickey o Lorenzo? A ver.
4: Justo estaba comprando y quería decirte algo, pero me compromete.
2: Ay, qué, ¿por qué? ¿Qué miedo?
0: ¿Por qué?
6: ¡Qué boludo!
0: ¿Pero por qué te compromete?
4: Estábamos los dos solos y él estaba comprando y...
0: Ah, claro.
4: Más
0: claro.
4: incómodo que... Porque ¿qué? Yo trabajo de Uber.
1: Sí.
0: ¿Sí?
4: Más incómodo que...
2: No lo
4: quiero. Tu ex suegra, tu ex suegro y tu ex noviacita.
1: Claro, encontrarte con los ex suegros,
2: que lleves
1: ex novio,
2: claro, que lo lleves
1: novia.
2: En el auto.
0: Es verdad. Es verdad.
2: Imagínate que abren la puerta y son ellos.
4: Que sean los que no te conocen. Se hacen los que no me conocen.
2: No, no.
0: ¿Pasa eso?
4: Fueron 4 años y se hacen los que no me conocen. No.
0: Claro, fuiste a comer pastas en los domingos a su casa y ahora no te conocen.
4: Pasta, ceviche, conejo, achura, todo.
0: Te pusieron a hacer todo eso a la parrilla y ahora no te conocen. Bueno,
4: sí, sí, increíble. A la parrilla, al pollo, a todo, todo variadito.
0: Increíble, increíble. Ay, amigo, qué estás participando y está bien, es un momento incómodo.
4: Espero ganarme, aunque sea un chocolate, porque nunca me gano nada con ustedes.
1: Bueno, vamos a ver si tenés suerte hoy.
4: Dale, ayer fue mi cumpleaños, mi edad.
0: Bien, Nico, ¿cuántos cumpliste?
4: 31.000.
0: Bien, bien, por ahí. Genial. 3 y algo. Me encantó. Amigo, gracias por llamarnos.
4: ¡Nos vemos, chicuelos!
1: ¡Chao!
0: ¡Chao, Nico!
1: A los dos y a Lorenzo.
0: Exacto. Lorencito, que me puso los puntos sobre las guías, me dice...
1: Bien, más incómodo que Boca, claro, bien.
0: Más incómodo que te estamos preguntando, hay un montón de premios.
1: Sí, tenemos lomos a la parrilla para 4 personas. Te vas vos con 3 personas, así que es un premiazo.
0: Te vas a Lomitos Club. Me encanta, buenísimo. Sí. En Maipú, sobre calle Palma, la vas a pasar espectacular. Para
1: segundo,
0: cuatro.
1: Sí, para 4 personas, desayuno en el Cafetín, para 2 personas, desayuno media tarde, desayuno en la Martina o media tarde también.
0: Bien.
1: 2 pares de entradas para el Teatro Imperial, para Terminator 2, el juicio final.
0: Uy, la quiero ir a ver de nuevo.
1: Este domingo a las 18:30.
0: Bien.
1: Función subtitulada, planazo el cine. Después tenés voucher para 2 personas en la bodega Warper Riglos Family Wines.
0: Uy, oh, me encantó, ir a la bodega, tomás unos vinitos.
1: Sí,
0: ¿no?
1: De todo, tenés para la degustación me de encantó. 3 vinos y una caja de alfajores de chocolesa de la sucursal Agustín Álvarez y Belgrano. Así
0: está buenísima esa
1: riquísimo.
0: Sucursal. 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Ahí van y buscan la caja de alfajores que se pueden ganar hoy, en esta noche, que está buenísima porque se viene también la banda Novino. Enseguida presentamos a una cantante, una de las mejores que tenemos acá en Mendoza. Claro, que tenemos la oportunidad de presentarla acá en Brava. Así que va a estar buenísimo el momento. A ver quién está del otro lado. Hola.
5: Hola, buenas, ¿cómo va?
2: ¿Quién habla?
5: Nico.
2: Hola, Nico, ¿qué cantidad de Nicos que tenemos? Sí, es impresionante. Nico, ¿de dónde vos?
5: De Las Heras.
2: Nico de Las Heras.
0: De la República de Las Heras. Bien.
2: ¿Cómo estás, Nico?
5: Bien, todo bien, llegando.
2: Ay, ¿se cortó? ¿Llegando de qué? De laburar, me imagino.
5: De entrenar.
1: De entrenar. ¿Qué haces? Contanos.
5: Hago funcional.
2: Ah, epa, genial.
0: Mirá. Apa, che, escúchame, ¿y cómo es el funcional? No, mentira, no, sí sé, pero no aguanté mucho, claro. Escúchame, Nico, tenés pinta de tener 20 y tantos, ¿no?
5: 28, sí.
0: ¿Viste? Claro, bien. Claro, se notaba en la voz, ¿viste? Que tenés así pinta de estar corriendo todo el día, bancarte el funcional. Ojo que es bravo, es bravo. ¿Es una bien, hora, bien, Nico? ¿Es una hora sola?
5: Depende, a veces meto 2-3 horas.
1: Ah, bueno. 2-3 horas.
2: Gracias, pasame la receta.
0: No tengo ni para empezar. Yo creo que llego al funcional y ya
2: a
0: me cansé.
2: A los 20 minutos.
0: Claro, me cansé antes de empezar.
5: La receta es estar desempleado y tener mucho tiempo de sobra.
1: Claro, bueno.
0: Está jodido eso. Bueno, pero bueno.
1: Otro tema.
0: Puede cambiar la realidad y puede ser que entrenes menos. Entonces, amigo, ojalá. Ojalá
2: bueno,
0: que cambie la realidad.
2: Bueno, es un despeje importante.
0: Escúchame,
2: salud.
0: ¿Más incómodo que?
5: Más incómodo que, este es controversial, ¿eh? Incómodo que pedo en un ascensor.
0: Ay, no.
2: Ay, no, dijo, ¿no? Que pedo
0: sí,
2: en un ascensor.
0: No.
2: Uy, qué tremendo. Imagínate si comió, no sé, mondongo,
0: me lo
2: coliflor.
0: Escuchame, brócoli. Nico. No. Pero sí, y más incómodo si sabes que la persona que está con vos, o sea, que está al lado o cercana a donde estás vos, fue la que emitió el gas.
5: Claro, lo peor es que, viste, siempre... Sí, el que lo dice lo fue.
1: Claro, no, imagínate. Claro. No, y si te pasó a vos,
2: pero
1: ¿qué? ¿Qué vergüenza?
0: No, ¿cómo
2: para...
0: te pasó a vos? No,
1: no sé.
2: No, pero pueden haber excepciones. No, a mí me pasó, no, pará, que me siento interpelada, porque a mí me ha pasado de escuchar olor y yo decir,
0: ah, pensé
2: che,
0: que vos habías
2: no,
0: hecho.
2: No, no, me ha pasado de sentir olor, digo, no escuchar olor, sentir olor y decir, che, qué feo olor hay, pero no he sido yo, ¿me entendés?
0: Ahora, ¿sos capaz de decir, che, qué feo olor? ¿Quién fue? ¿No?
5: Okay. Yo sí, porque soy muy perceptivo con los valores.
2: Claro, bien. Yo sí lo digo.
0: Pero
2: por sos eso.
0: Capaz de decirlo así a viva voz.
2: Ah, sí,
0: ¿quién fue? ¿Quién fue?
2: No, bueno.
5: Sí. Yo sí.
1: Se ponían a pelear.
2: A ver, bueno, dense
0: bueno. Bueno, me gusta. Está muy bien, está muy bien. Hay que ser siempre
1: frontal.
0: En ese sentido, frontal. Sí, total.
2: Y si estás en confianza, como que no pasa nada. Dios, son tus amigos, opa, familia, che.
0: No,
2: ¿quién
0: bueno,
2: fue?
0: Una desubica es. No, la verdad que no. No. Bueno, pero Nico, tenés mucha razón. Es muy incómodo ese momento, así que estás participando, demasiado, amigo.
5: Bueno, gracias. Mis últimos tres son 949.
1: Dale. 949.
0: Gracias, Nico, querido.
1: Brava.
0: Y que sigan funcionando.
5: Exacto.
0: Chau, amigo, gracias.
2: Gracias. Chau, loco.
1: Beso. Miralo vos, tres horas de funcional, es un montón.
0: Es un montón.
2: Che, qué aguante, qué impresionante.
0: Es que la tiene atada. Más incómodo que te estamos preguntando, es buenísimo este bloque porque vas a ganar muchos premios, tenemos 6 en total.
2: Sí, vos sabés que nos llegan mensajitos también.
0: A ver.
2: Leo a Cari y a Marcos. Cari dice, más incómodo que hacer caca con la campera puesta.
1: No.
2: Me la dijeron una vez y cada vez que voy al baño... Yo, chico, perdón.
1: Te sacás la campera.
2: Me acuerdo, ¿entendés? Dice, me acuerdo.
0: Escuchame, acá Juanma dijo sí, como diciendo sí, lo hice.
1: Es verdad.
2: Y acá algo similar, pero
0: bueno,
2: del palo, del palo. Palo. No, sí. No, del palo. Marcos dice, buenas noches, chicos. Más incómodo que caminar, paspado en la entrepierna.
1: Ay, es verdad, Marcos. Sí. De una que sí.
0: Dejen de decir esas cosas que no voy a querer comer la picada. Hemos traído picada.
2: No,
0: a ver quién está del otro lado. Hola, buenas noches.
6: Hola, buenas noches.
1: Buenas noches, ¿quién habla?
6: Liliana.
0: Hola, Liliana.
2: Lili.
0: Che, Lili, es la primera vez que nos llamas, ¿no?
6: Sí,
0: bien
6: sí,
0: ahí,
6: sí.
0: Bien ahí. Lili, ¿de dónde sos?
6: De Colonia Segovia.
0: Ah, me encanta. Excelente. La gente de Colonia Segovia. Me hace pensar que voy a ese lugar o a tu casa y haces unas ricas pastas. Sí. ¿Puede pasar?
6: Perfecto,
0: ¿no?
6: Cuando quieras.
0: Ahí está.
1: Las hace.
0: Nos vamos a Colonia Segovia. Tres platitos. Bueno,
2: yendo,
0: cuatro.
2: No, llegando.
0: Cuatro porque Juanma si no se enoja.
6: Bueno.
0: Lili, estamos preguntando, ¿más incómodo que...?
6: Que una lechuga entre los dientes.
1: ¡Oh! Es verdad.
0: Sí, te le agrego algo más. En una cita. Imagínate que estás con alguien y querés quedar bien y te queda un pedazo de lechuga enorme en el diente.
1: Imagínate que llegás a tu casa y te ves eso y decís, he estado así, comiendo y toda la noche. No.
2: Lili, estás en una cita. Digo, me agarro lo que dice Pauli. Estás en una cita. ¿Vos le decís al otro, che, tenés una lechuga entre los dientes? ¿Se lo decís o no?
6: Y por ahí, no sé. ¿Cómo?
0: Mientras no te pase como a mí, yo estuve en una cita con una chica toda la noche y al finalizar la cita me dijo, ¿te puedo decir algo? Sí, le digo, ¿qué pasó? Tenés la remera al revés.
6: O sea,
0: toda la noche con una etiqueta atrás y yo haciéndome el fachero. Pero bueno.
2: Él yendo al baño, sí, toda la gente mirándolo. Sí. Mira,
0: sí, las cosas hay que decirlas. Las cosas hay que decirlas. Está bien, más incómodo que lo que acaba de decir Lili. Sí, la verdad que
1: cierto,
0: es muy incómodo.
1: Cierto, Lili.
0: Así que estás participando, Lili.
6: Dale, gracias.
0: Dale, saludos para todo Colón de Segovia. Sí, pero...
2: Te juro que sí.
1: Pasa la dirección, Lili.
0: Y la salsa.
6: Dale.
0: Por lo menos llevemos la salsa, ¿no?
1: Algo, hay que una bebida, algo, sí.
0: ¿Mixta puede ser? ¿Mixta?
6: Sí, cómo no.
0: Listo, vamos con la mixta.
2: Yo voy con el vermú.
0: Ahí está, listo, gracias.
6: Dale, cómo no, lo esperamos.
0: Chao, Lili.
1: Un beso.
0: Bueno, me encantó, Lili, la verdad que...
1: buena onda.
0: Y, sí, la pegó en el ángulo también, mirá. Así que tiene mucha razón, es muy incómodo ese momento. Atendemos un llamadito más, vos que estás escuchando, estamos preguntando, ¿más incómodo qué? Y de esa manera... Te podés ganar 6 premios, entre ellos,
1: premios,
0: claro,
1: sí.
0: Poder ir a comer a Lomitos Club en Maipú. Y es para 4, ¿eh? O
1: para
0: sea,
1: 4
0: vas
1: personas.
0: Y comen 4.
2: Sí.
0: Vamos a estar entregando este premio lunes, miércoles y viernes, así que tenés posibilidad de ganar toda la semana. ¿Quién está del otro lado? A ver.
1: Hola.
7: Hola. Lorena de Godoy Cruz.
1: Hola, Lore.
2: Hola, Lore.
7: Hola, hola.
0: ¿Cómo va, Lore? ¿Bien?
7: Todo bien.
0: Bueno.
1: ¿Qué haces, Lore?
7: Y preparando las cosas para mañana a la escuela.
1: Ay, bien.
0: Bien, bien. Varios chicos.
7: Levantando la mesa y cenamos.
1: Varios... ¿Levantando la mesa ya comieron?
7: Ya cenamos, obvio.
1: Qué temprano.
2: Epa, dicen qué que bien. Es mejor cenar antes.
0: O sea que sí. Están acostándose. ¿Cómo? A las 10 más o menos. 10, 11.
7: Claro, sí.
1: Qué bien.
7: Sí, sí.
2: Bueno, hace
7: le
2: la
7: pegamos
2: tarea.
7: Derechito de 7 de la mañana a 9 de la noche, así que...
0: Bueno, me encantó.
7: Ya
0: bueno,
7: estamos
0: claro.
1: Responsables.
0: Estamos
7: poniéndonos
0: bien.
7: El pijama.
0: Claro.
2: Qué bien, pantuflas. Claro.
0: Y de esa manera arrancan bien la mañana. O sea, mañana arrancan con todas las pilas. Me encantó.
7: Obvio.
0: Lore, más.
7: Y con la brava al lado.
0: Y con la brava.
1: Muy bien.
0: Con la Navi. Con la Navi bien temprano. Escúchame.
7: Con la Navi.
0: Lore,
7: sí,
0: querida.
7: Obvio.
0: Más incómodo que.
7: Botón de jean ahora en el invierno, que viene el verano ahora, ay, te prendes
1: ay,
7: el jean
1: sí.
7: Y ese botón, ¿cómo aprieta?
2: Muy buena, es muy buena.
7: ¿Cómo
2: lo que
7: te aprieta ese jean ahora que vienen los días de calor y querés lucir un poquito? ¿Cómo te aprieta?
1: Claro. Tienes razón.
2: Me imaginé el momento, sí. Me imaginé el momento de la cena, Lore, viste que te sentás, terminaste de comer y te lo desprendés.
7: Ay, no,
2: sí.
7: No, directamente no, ni te querés sentar a comer, claro. Decís gracias a todo el mundo, no, gracias.
0: O te compras una
1: parada,
0: con,
1: voy a comer
7: plástico. No,
2: ya cené.
0: Muy bien, entonces más incómodo que entonces el este botón que jean. Te aprieta y que claro, te lo tenés que sacar
7: y
0: un
7: otro
0: poco,
7: más, más incómodo que hacer el ridículo en el choricito cantando.
2: No, no, lo dije
1: bueno,
2: todo.
1: Te animaste,
2: lo
1: Lore, yo te escuché, sí.
0: Sí, cantó bien, del 1 sí, al 10. Bueno. Del 1 al 10, ¿cuánto no, le pones?
1: No, y vos cantaste.
2: Yo canté con
1: cantaron
2: ella,
1: cantaron
2: claro.
1: Las dos. Sí.
0: No, Lore, del 1 al 10, sé sincera con Lore.
2: Mira,
0: si tenés
2: poner...
0: que decir 1,5,
2: no, voy a ser sincera. Lore, le voy a poner un 6 a Lore, aprobado, pero porque tuvo ayuda de la hija.
0: Muy bien.
2: Entonces, bueno, nos, muy fue bien. Como una actitud a medias.
1: Aprobado.
2: Pero muy bien, Lore, igual.
1: Aprobó
2: bien.
1: Con un 6.
2: Sí. Claro que aprobó con un 6.
0: Total. Directa a postar. Ya está.
1: Exigente, Emi. Un 6 te puso.
2: Ah, yo soy muy exigente, olvídate.
0: Me encantó. Lore, querida, te mandamos un beso y gracias por participar, ¿sí?
7: Bueno, un beso para todos ustedes y buenas noches.
1: Buenas
7: nos
1: noches.
0: Chao,
1: genial.
0: Lore, querida. Me encantó, buenísimo. Mira, nos llama mañana, dice. Está súper prendida el programa. Chicas, ¿les parece? Hacemos una tanda y ya se viene la banda Novino porque viene una gran cantante de Mendoza. Quédate sintonizando, obviamente, la 94.9.
1: Ya volvemos.
0: Dale.
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1: Seguimos con Delirantes, te seguimos haciendo compañía, ¿hasta qué hora?
2: Hasta las 23 con la mejor música, estamos comiendo picadita de guercio que está riquísima.
1: Hemos empezado y me asombra la manera en cual se va yendo el fiambre muy rápido, ¿viste? Es como muy que está rápido, rota la bandeja, sí. Pero bien, me gusta.
0: Vino
1: me gusta
0: con
1: que
0: pérdida la bandeja.
2: Claro. Muy rico.
1: Pero me encanta. Bueno, gracias al Tambo Guercio que siempre nos acompaña cada miércoles en las picadas. Siempre lo recordamos y muy bien. Les dije, les prometí, empezamos con rompecabezas. Sí. Vas a seguir participando del otro lado con la consigna. Es más, tenemos un llamado ya y lo atendemos porque la consigna de rompecabezas es la siguiente. ¿Qué cosas te ponen incómodo, no?
2: Sí, es más incómodo. ¿Qué? Danos un ejemplo. ¿De qué?
1: A ver, ¿quién está del otro lado? Hola, buenas noches.
3: Hola, Maxi, yo de vuelta del Uber.
2: Hola, Maxi.

0: mal porque estamos en el horario protegido al menos.
1: Claro. Si hubiese así sido después de las 22, se podría, claro. Bien, Obvio. Maxi, estás participando, amigo.
0: Bueno, gracias, chicos, gracias.
1: Dale,
2: un beso.
1: Que termine la jornada. Dale, amigo. Un
0: beso.
1: Qué bueno, bueno.
2: Qué
1: me encantó,
2: genio,
1: Maxi.
2: Siempre, Maxi.
1: Bien. Estuvo bien, aparte, con lo que
2: estuvo
1: dijo.
2: Estuvo muy bien, súper sí. creativo.
1: Muy original. Sí, así que, claro. Bien, sumo un punto entonces, Maxi, gracias a toda la gente que sigue llamando. Pero ahora tengo que hacer una pausita porque ya está con nosotros, pero presentamos primero esto que se titula La Banda No Vino.
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0: Y los aplausos son para ella porque ya está en el estudio. Camila Velarde, fuerte el aplauso, chicos.
1: Cami.
2: Claro, bravo, bravo, bravo.
1: Artista de lujo.
0: Yo les prometí, va a venir una buena cantante y les traje a Camila Velarde. ¿Cómo va, Cami?
3: Hola, buenas noches. Todo muy, muy lindo. Hermoso el recibimiento que nos han hecho el día de hoy.
0: Bien, bueno, hemos empezado bien.
2: Buenos anfitriones,
3: La verdad que sí.
2: Vamos a tirarnos la flor.
3: Vengo todos los días.
0: Si ahí está, ¿eh?
1: Claro, ahí está. Si hay picada todos los días.
3: Claro.
0: Cami, viene Cami. Contanos de vos, estás cantando por todos lados, le va muy bien realmente a Cami, la he visto y he tenido oportunidad de verla cantar en vivo y la verdad que es una gran cantante de Mendoza. Bueno, la estás rompiendo.
3: Bueno, sí. Yo donde sea, donde me llamen, donde la música me lleve, siempre voy a estar, así que bueno, gracias por esos halagos.
0: Claro, amás la música, ¿no? De muy totalmente, chiquita empezaste
3: totalmente
0: a cantar.
3: Desde muy chiquita. Mis primeras apariciones en la iglesia, bien, en el coro de la iglesia con mi abuela, años después ya, bueno, abriendo camino en donde se podía, así que desde siempre, desde muy chiquita.
0: ¿Y viene de familia esto de la música?
3: Sí, no sé si tanto el canto, pero sí, la música en general, el karaoke en mi familia no falta jamás. Bueno, así que es como que se va mamando desde hace muchos años esto.
0: Es buenísimo, es buenísimo. Cami, dentro de poco vas a estar presentándote en distintos lugares, alguno que podamos mencionar para que la gente te pueda ir a ver quizás.
3: Sí, más que nada estoy haciendo shows en algunos bares y demás, por ahora confirmada fecha. Ya no hay ninguna, pero sí en mis redes sociales siempre voy subiendo toda la información.
0: Sí. ¿Cómo te busca la gente?
3: En Instagram como Cami Velardes, con B corta y S.
0: Bien.
3: Ok. Perfecto. Cami Velardes, ok. Así salgo en Instagram, que es mi red social más activa, donde voy poniendo todos los...
0: Me encantó.
3: Shows.
2: Genial. Bueno. Está subido el flyer en delirantes.org, así que si tienen dudas o de repente llegaste a la última palabra, te metes ahí y está su usuario robado para que te metas y la sigas.
0: Exactamente. Bueno, ya ahora se activa todo lo que es septiembre. Exacto. Empieza la gente a tener hasta mejor humor, ¿viste? Empieza
3: el calorcito.
0: Claro.
2: Sí, sí. Otra onda, es verdad.
0: Es más otra shows. Cosa. Sí, los músicos por ahí nos sentimos mejor de acá para adelante, ¿viste?
3: Sí,
0: es así.
3: Y aparte de ir a cantar con menos ropa está bueno, porque
0: si no puras camperas.
3: Cómoda. Claro, más cómodo, si no te sí.
2: No, y es cierto, digo, para ustedes, los artistas, la gente que canta, cambia el humor, es otra onda, te dan ganas de salir, porque muchos con frío, viste, no, me quedo en casa, totalmente. Te agarra la pachorra, y es como que ya te cambia la vibra.
3: Te cambia la voz.
2: Total,
3: es
2: también.
3: Todo.
0: Es así. Nosotros, basta de palabras, chicos, y vamos a escuchar un poquito de Cami Velarde. ¿Con qué vamos a empezar, Cami?
3: Voy a empezar con una canción que yo creo que la tiene muy fresquita a todos.
1: ¿Sí? A ver, a ver.
3: Bien de despechada. Así
1: uy,
3: que,
1: uy, uy.
3: Yo creo
1: bien.
3: Que la conocen.
0: A ver, vamos entonces con la sorpresa. Lo escuchamos en vivo. Camila Velardes, en Brava. Lo escuchás y lo compartís con nosotros.

0: casa.
1: Date cuenta, amiga.
2: Es para ella, claro.
0: Qué bien.
1: Yo les dije que cantaba bien.
2: Hermoso.
0: ¿Viste?
2: Es así.
1: No, esta se corea, se canta, se sube arriba de la mesa, todo. Qué espectacular, por Dios.
3: Hacemos todo lo que haya que hacer.
2: Es que Cami es maipucina, chicas.
1: Total.
2: Así, claro. La gente de Maipú somos así.
3: Y acá se puede sentir el maipucino orgulloso.
1: Enganchate, Cancán.
2: Viste que los maipucinos siempre hacemos lo mismo. Siempre estamos como muy con la camiseta.
1: Oye, escuchamos. ¿Qué son? ¿San Rafael? Que dicen que son.
2: Oye, escuchaba.
1: ¿Otro país?
2: Claro. Escuchaba un reel que decían justamente, che, si sos de Maipú, te quedás en Maipú, haces familia en Maipú.
3: Totalmente.
2: Está todo en Maipú, ¿viste?
1: ¿Cómo era el spot? El mejor lugar para vivir.
3: Sí, el mejor lugar para vivir.
2: Estamos re fanáticos.
3: Aparte, cuna del vino, todo.
2: Claro,
3: todo
2: junto.
3: Todo lo bueno está en Maipú.
2: Cami, bueno, sí. Te quedás, ¿no?
3: Por supuesto.
0: Obvio. Entonces, queremos seguirla escuchando.
2: Totalmente. Seguimos con Delirantes en minutos nada más. Vamos a una tanda y volvemos.
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0: Seguimos con Delirantes, estamos con la compañía de Cami Velardes y con ella justamente vamos a compartir los premios que tenemos para entregar hoy, Sofi.
1: Una genia, Cami. Sí, tenemos un montón de premios. 6, lomo a la parrilla para 4 personas de Lomitos Club.
0: Me encantó.
1: Buenísimo. Desayuno a media tarde en el cafetín para vos y alguien más. Desayuno en la Martina o media tarde para vos y alguien más también.
0: Bien.
1: 2 pares de entradas al Cine Teatro Imperial para ver Terminator 2.
0: A eso
1: el juicio
0: ir.
1: Final.
0: Sí.
1: Queremos ir todos. Es el domingo a las 18:30.
0: Bien, Teatro Imperial, entonces en Maipú.
1: Sí, claro. Tenemos voucher para 2 personas para la bodega Warper Riglos Family Wines.
0: Bien, me
1: encantó. Y conoces los viñedos, por supuesto, tenés degustación de 3 vinos, de todo, y una caja de alfajores de Chocolesa.
0: Chocolesa, que son de Agustín Álvarez y Calle Belgrano. Esta sucursal que entrega justamente este premio que me encanta.
1: Que son riquísimos.
0: Estamos preguntándole a la gente qué cosa.
2: Estamos preguntando, ¿más incómodo qué? Acá mandamos saludos y ya respondemos la consigna. Belén dice, hola delirante, soy Belu, siempre participo por todos, son recopados, me encanta escucharlos. Y Cami, mira, acá dice, qué lindo escucharte, Cami, buenas noches, cantás hermoso. Gladys ¡opa! Pérez, éxitos te desea.
0: Es una genia,
3: muchas
0: Cami.
3: Gracias, Gladys.
0: Es una genia. Vamos a ver a quién tenemos del otro lado. Hola.
4: Hola, ¿cómo les va? Buenas noches.
1: Buenas noches. ¿Quién habla?
4: Habla Vivi.
1: Vivi, ¿cómo andas, Vivi?
4: Bien, bien. Vengo de buscar a
2: Lupe.
4: A mi niña.
2: Ay, sí, mi amor.
4: ¿Viste? Me reconociste la voz. Yo, qué genial.
2: Tengo mucha memoria, ¿eh?
0: Muy bien.
1: Guadalupe.
0: ¿Qué hace Guada? ¿Qué hace Guadita?
2: Te vas a morir cuando
4: rugby
2: te
4: femenino.
0: ¡Epa!
1: Qué,
0: mirá,
1: bueno.
0: ¡Qué bueno! ¡Qué bueno! Me encanta. Che, y entrenan hasta esta hora, ¿no?
4: Sí, sí, sí.
0: Claro.
4: Así que la fui a buscar.
0: A full. A
4: todo recién
0: terreno,
4: hablé
0: la
4: con
0: mamá.
4: La Chori delirante.
1: Claro,
0: claro, claro.
2: Genia, Vivi, gracias.
0: Escuchame, Vivi, querida, ¿más incómodo qué? Eso estamos preguntando.
4: Más incómodo que ir al baño y no tener papel higiénico.
2: Oh, ay, sí. Me pasa muy seguido.
0: No,
1: muy
0: es terrible.
1: Cierto.
0: Te pongo una peor.
1: A ver.
0: Haber terminado de estar en el baño y darte cuenta ahí que no está el papel.
4: Sí.
2: Bueno, en realidad
0: que
2: a mí me pasa
0: sacrificio
2: eso.
0: De la media. Claro.
2: No, bueno, no sé, digo. No, yo te... Bueno, ¿cuento una intimidad?
0: No, ay, gracias.
2: No, no es para tanto.
0: Hay otra, dice Vivi.
2: Yo, Vivi,
4: es más incómodo que llegar rápido al baño y te sentás.
2: Ay, no,
4: y
2: no, no, no.
4: Está mojado no. Y no con la bandina.
2: Mira, de las tres que has dicho, a mí me pasa la segunda de Paolo. Yo llego y ahí me doy cuenta de la situación.
0: Bueno, tremendo, tarde. Tremendo. Chicos, linda conversación para la picada que tenemos en
2: Perú.
0: Escuchame, Vivi, querida.
4: Ay, perdón.
0: No, Vivi, querida, escúchame. Estás participando porque dijiste algo muy incómodo y está bien.
2: Sí,
0: es lo que buscamos. Así que gracias por llamarnos y estás participando por todos los premios.
1: Un besote
0: a tu hija.
1: Y a Guada.
4: Ay, mi amor.
1: Guadalupe.
0: Dale, Vivi.
4: Gracias. Muy adolescente, pero bueno, se prendió.
0: Gracias, Vivi, querida. Gracias. Besitos.
4: Otro. Chao.
2: Bueno,
0: che,
2: no me voy del baño.
0: No me voy del baño.
2: Vero dice, más incómodo que ir a un baño ajeno.
0: ¿Ah, sí?
2: Buena también.
1: Cierto, Vero, sí.
0: Llegan audios, escuchamos.
5: Hola, habitante, ¿cómo les va? Más incómodo que estar hablando tonteces y que todo el mundo se quede callado y terminar como tipo Chavo del Ocho. Diciendo una guarangada,
0: claro.
5: Y que todo el mundo que se escuche. Más incómodo que eso, y me ha pasado muchas veces. Hablar de más.
2: Yo creo que
0: a todos nos ha pasado eso, ¿no? Hablar un poquito de más y se callan todos en el justo momento, o sea,
2: total.
0: Ahí.
2: Total, vos sabés que Mauro dice lo mismo, más incómodo que decir una palabrota cuando hay gente y todos quedan callados.
0: ¿Viste? Es así. Vamos con un audio más y le preguntamos a Cami, más incómodo que.
6: Sentimientos, mi amor. Buenas noches, brava. Saludo a todos los oyentes. Respecto a la consigna, ¿qué más incómodo que ir al baño de tu suegro y que no haya papel higiénico? Muchas gracias, saludos a todos, tengan buena noche.
1: Un beso.
0: Re incómodo, pero creo que es peor ir al baño de tu ser, o sea, es como que no es tu baño.
3: El tema del papel es el trauma.
0: Viste, claro, es el trauma, es verdad. Cami, ¿más incómodo qué?
3: Más incómodo que te den cosquillas en un velorio.
0: No, que te rías, claro,
1: no,
0: que te cuenten un chiste.
1: Claro, imagínate.
0: Viste que hay gente que por ahí no se ubica en la palmera y claro, y cuenta, no sé, alguna historia, sí, que te hace reír o algo, ¿no?
3: Bueno,
0: claro.
3: a mí me pasa que yo soy muy de risa fácil, entonces yo veo, por ejemplo, a alguien que se cae al lado mío,
2: y vos te tenés que reír.
3: Pero es que es automático,
0: claro.
3: O sea, es más fuerte que yo, obviamente, claro. Si veo que está desmayado, claro.
0: Antes de ayudarlo te reís.
3: Sí, totalmente.
2: Y ni hablar si te reís por nervios, yo me pasa que me pongo nervioso. O sea, y me río, pero no lo hago a propósito.
3: Sí,
2: ¿sabes? No sé, es como que...
3: Perdonen si alguna
2: vez me
3: reí.
2: En vez de llorar, me río, ¿me entendés?
3: Total, sí, sí.
0: Total. Tenemos a Vivi también del otro lado. A ver, otra Vivi más, a ver.
2: Claro, de Guadalajara también.
7: Hola, ¿cómo están, chicos?
1: Hola.
0: ¿Cómo estamos? ¿Bien?
7: Bien.
0: Bueno, perfecto. Vivi, ¿de dónde nos estás llamando?
7: De Bermejo.
0: Bermejo.
7: Yo también tengo, pero es mi nieta, se llama Guadalupe.
0: Mirá.
7: Hay otra Vivi con otra Guada.
1: Otra Vivi y otra Guada.
0: Coincidencia, claro, porque estaba pensando eso. Digo, nos llama una Vivi, pero si no...
2: Pasa,
0: claro.
2: La Vivi anterior, para diferenciarlas, le dice Lupe, no Guada.
0: Mirá.
2: Entonces, y es su hija. Lupe y acá Vivi Guada.
1: Acá es su nieta.
7: Guadita.
0: Guadita. Escúchame, Vivi, querida, estás en Bermejo, Guaymallén. Te preguntamos, ¿más incómodo que?
7: Más incómodo que cuando vos decís te amo, te dicen te quiero.
1: Ay, oh, no, qué feo.
0: Claro.
1: Sí.
0: Suele pasar, claro, claro, qué claro.
7: Fuerte. Suele pasar, ¿ah?
0: Es como que todavía no está correspondido el amor de igual manera, ¿no?
7: Ajá, exacto.
0: Claro, sí, sí, sí, totalmente. O como cuando le decís, no sé, querés casarte conmigo y te llegan a decir que no, imagínate eso.
2: No,
0: o sea,
2: ay, no.
0: Eso puede ser un momento bastante...
7: Por eso, primero no. Hay que decir te amo, a ver qué te responden y después pedís matrimonio.
1: Claro, si ves que te dice te quiero, no le pedís matrimonio.
0: Claro, o te arrodillás y cuando vas a sacar los anillos y ves que ya la cara va mala, agarrás y estornudás. No sé.
1: Atás los cordones. Los cordones, claro.
0: Es buena esa, te atás los cordones. Está buena. Vivi, querida, estás participando por los premios, gracias.
7: Bueno, dale, les pido que le den un saludo a Guadita, que ahora está enferma de nana, eso no los ha llamado.
1: Un besote, Guadita.
2: Mejorate pronto.
7: Y quería también agradecerles porque ella como que los quiere mucho. Mi nieta es autista, pero está re loca con ustedes, con el Chori y con ustedes. Así que ella
1: viene
7: a la vuelta de mi casa y siempre dice viene a mi casa para llamarlos, pero ahora me dice, llama vos porque yo no puedo vivir, me dice.
1: Ay, no. Amor, le mandamos un besote.
0: Mándale un beso gigante, que le queremos un montón y que se mejore, ¿sí?
7: Bueno, muchas gracias.
2: Te queremos,
0: Guada. Chao, Vivi.
1: Vivi Guada.
0: Me encantó.
1: Qué divina.
3: Me llegan mensajes, me desbloquean cosas que a mí me han pasado incómodas.
0: ¿Sí?
1: A ver, ¿qué? No. ¿Cómo cuál?
3: Mi cuñada me lleva un mensaje y me dice, ¿podrías decir más incómodo que cuando te doblaste los dos tobillos a la misma vez?
1: ¡No!
0: ¿Cómo
1: con tacos, ¿o no?
3: Contexto, casamiento.
0: Sí. No,
3: Diva.
0: ¿Es un casamiento?
3: Diva, zapatos, los usaba por primera vez, rompí los dos zapatos la misma noche.
1: No.
0: Sí, ¿qué hiciste? Sí. ¿Te compraste unas alpargatas? ¿Qué hiciste?
3: Yo siempre llevo repuestos, ¿viste? Pero
1: bien.
3: Sí.
2: Bueno,
1: no,
2: precavida.
0: Terrible.
2: No, pero qué dolor, claro, más allá de incómodo.
0: Te quedó doliendo, ¿no? Claro.
3: Mal, o sea, así, como dos flores.
2: Nada.
3: No, hincharon. No pasó nada. Sigue bailando, eso es bueno.
0: Bueno, decí que pasó ya en la mitad de la noche y no al principio, ¿no? Cuando
3: llegaste. No, sí fue al principio.
0: Fue al principio.
2: Bueno, mejor, porque después toman y se olvidaron todo, ¿entendés?
3: Cierto. Así que ahí le dediqué la anécdota.
0: Ahí está, es buenísima, entonces. Tiene razón tu cuñada. ¿Con qué seguimos? ¿Vamos con más música?
3: Vamos con más música, por
0: bien.
3: Supuesto.
0: Bueno, va otro temita entonces de Camila Velardes. ¿Se están comunicando a qué número son?
1: Sí, se están comunicando, llegan muchos mensajitos al 2613-44-0000.
0: Exacto, decinos, más incómodo que, y también mandarle saludos a Cami, que obviamente nos está, todas las
1: deleitando.
0: Nos está deleitando con su música, es así. Vamos nomás.

0: el aplauso es para Camila Velarles. Qué bueno, Cami. Se armó una fiesta, che. Hacía bastante que no se armaba una fiesta de esta manera, un día miércoles, Cami. La verdad que nos has puesto a bailar a todos. Claro,
1: sí,
0: claro.
1: Con el mambo ahí.
0: ¿Te pasa
1: los pasitos.
0: ¿Te pasa cuando vas a un lugar así a cantar que se ponen a bailar todos con los temas?
2: Obvio, sí, claro. es lo que más me divierte y me
1: muy
2: gusta.
1: Muy bueno.
2: Claro, es el objetivo.
0: Es así. Cami, mira, tenemos un par de preguntas para hacerte, ya te las vamos a hacer, obviamente, a que tienen que ver con lo que son las notas musicales.
1: Do, re, mi, fa, sol, la, si.
0: Es así. De acuerdo a cada nota nos vas a ir respondiendo en la medida de lo posible lo que creas conveniente, ¿no? Son fáciles, son muy fáciles. Sí, pero claro, antes vamos a repetirle a los oyentes que están participando qué premios se pueden ganar.
1: Son varios premios. Arrancamos con el lomo a la parrilla para 4 personas del Lomitos Club. Desayuno a media tarde en el cafetín para vos y alguien más. Desayuno a media tarde en La Martina para vos y alguien más. 2 pares de entradas para Terminator 2. 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
0: Me encanta. Bueno, es buenísimo el premio a toda la gente que se está sumando. Tienen que decir, ¿más incómodo qué? Es tan fácil como eso. Tenés que decirnos algo que creas que es muy incómodo. Emi, llegan muchísimos mensajes, ¿no? Es así, ¿no?
2: Claro que llegan muchísimos mensajes. Mira, te voy a leer por aquí algunos. Ah, mira, antes de leerte uno, para que me acomodo ahí, que le estoy pifiando. Momento, al vivo. Ahí está. Hola, brava, un saludo muy especial desde Chile para mi sobrina Cami. Tremendo orgullo para toda la familia. Un ser muy especial para mí. Dice acá Dieguito. Cami hermosa, la amamos. Sus padrinos, Vivi también. Y acá, bueno, respondiendo a la consigna, lo que vos preguntabas, Pabli, dice Ivy. Buenas noches. Más incómodo que hacerse pis y no darse cuenta que la tapa está abajo y te mojas toda la ropa.
1: No.
2: Participo por todo.
1: Total. Vero dice, más incómodo que el bondi lleno, que ir en el bondi lleno sí debe ser incómodo.
2: Eso sí. Ay, no, el olor.
1: Cami, me encantó cómo cantaste, te dicen por acá.
2: Gracias a todos, los saluditos.
0: No, es que canta espectacular, Cami, la verdad que la tiene atada con el cuarteto, cumbia. Es que, viste, pasa eso, cuando cantas bien, todos los estilos te quedan dentro de todo bien, entonces está buenísimo. Así que, Cami, vamos a seguir cantando, obviamente, pero antes le quiero mostrar a los oyentes, porque hace un tiempo atrás con Camila grabamos un tema con Mendukos, un tema que se llama Barco de Papel, ese es K. Este tema me pertenece en letra y música y Cami dijo sí, lo voy a cantar y escuchá cómo le salió.

0: Menducos.
1: Hermoso.
0: Qué lindo que amo, la pasamos, ¿no?
1: Este porque sí. Bravo.
0: Grabamos
2: linda
0: este
2: letra,
0: tema.
2: Sí,
0: linda Barco letra. De Papel habla justamente de ese amor que por allí no es correspondido, que dura muy poco, ¿viste?
2: Efímero.
0: Pero lo grabamos hace muchos años,
2: sí,
0: Cami.
2: Sí, sí. No recuerdo bien qué año, pero hace bastante.
0: Sí, creo que hace como 25 años. No,
1: muy lindo.
0: Muy lindo. Sí, lo grabamos hace. Tenemos un llamado. A ver, del otro lado, ¿quién habla?
3: Hola.
1: Hola.
3: Hola, habla Jessica.
1: Jessy, ¿cómo
0: Jessy,
1: andas?
0: ¿Cómo estamos?
3: Bien, muy bien.
0: Jessy,
3: contenta de escucharla acá en la radio, me encanta.
2: Muchas bueno, gracias, Jessy, un saludito.
0: Qué lindo. Bueno, Jessy, escúchame, estamos preguntando, ¿más incómodo qué? Y tenés que respondernos, a ver.
3: Bueno, más incómodo que justo el día que te presentan a tu suegro, te dan muchas ganas de ir al baño.
0: No.
2: Y en su casa encima, no me digas.
0: No, no. Es tremendo.
2: No, qué fuerte.
3: Terrible.
0: Y por los nervios puede pasar eso también,
2: ¿no? Seguro,
0: claro,
2: ¿sí?
0: Es así.
1: Jessy.
0: Pero bueno, Jessy, si te pasara, digamos directamente, uno aguanta las ganas. No creo que vayas al baño y si no queda otra, sí, ya está, ya fue.
2: Que podría ser peor si se aguanta.
3: Y no hubo caso, hubo que ir.
2: Claro, no había otra opción.
0: Lo contando en primera persona, ¿sabes qué le pasó?
1: Bien,
0: no, se lo contaron.
1: Se animó,
0: no es el amigo de un amigo, no, lo está contando en primera
2: persona. Se hace cargo.
0: Me encantó.
2: ¿De dónde sos, Jessy?
3: De Maipú.
2: Otra Maipucina.
1: ¿Tenés alguna otra más incómoda, Jessy?
3: Bueno, el tema de que nombraban recién del baño, de no encontrar el papel higiénico, también.
0: Es muy
1: todos grave. Con el baño, sí, esta noche. Sí, hay muchas anécdotas del baño.
0: Es incómodo.
3: Sí, y si no, caerte delante de la gente tampoco es muy cómodo.
0: Claro, viste que cuando te caes empezás a mirar para todos lados. Por más que te duele un montón, pero empezás a mirar para todos lados. ¿Sí te pasa? Es así. Jessy, te mandamos un beso gigante, ¿sí?
3: Chao chicos, muy linda la radio, besito. Les mando un beso a todos.
1: Besote.
0: Gracias. Qué bueno, mira, gente maipucina que la quiere mucho a Cami. Bueno, es que venís cantando hace mucho, Cami, y eso es muy lindo. Vamos con un tema más, ¿te parece, Cami?
2: Por supuesto.
0: Dale, somos todo oídos. Escuchá lo que se viene, porque estamos en la 94.9, en La Banda No Vino, y Cami canta de esta manera. Escuchá.

0: Los aplausos para Camila Velardes, que le ha puesto alegría a esta noche en Delirantes. Espectacular, Cami. La verdad que llegan muchísimos mensajes. Buenísimo. Qué buenos temas. Qué buena reversión de Shakira, ¿no? Para escucharla de otra manera.
1: Me encantó. Y la podés bailar.
2: No, podés bailar.
3: Voy a hacer una pregunta cómoda o incómoda, no lo sé. Pero estás de novia, ¿no, Cami?
2: Sí, sí, sí.
3: Con alguien que se llama Juan Cruz, ¿verdad?
2: Exactamente.
3: Vos sabés que acaba de escribir.
0: Qué macana si decías otro nombre.
3: Imagínate si decías otro nombre. Pero bueno, había que arriesgarse, era todo nada. Hola, Brava. Un saludo muy grande para el amor de mi vida. Ay, un orgullo, ay, como siempre, mi novia hermosa.
0: Pero qué bien, muy bien.
1: Bueno, oh, bonito.
0: Le mandamos saludos, Juanca. Qué bueno, siempre apoyando. Qué lindo que es siempre, cuando te apoyan la familia, el novio. Claro. Que todos, ¿no? Es el apoyo es que importante. Siempre uno necesita en todos lados. Es así.
2: Exactamente.
0: Mira, está del otro lado Nacho. Nachito, te hicimos esperar un poquito, pero vale la pena. Amigo, buenas noches.
4: Hola, chicos. ¿Cómo están? Buenas noches.
1: Hola, Nacho, hola, querido. Genio.
0: ¿De dónde nos escribís, Nacho? ¿De dónde nos hablas? ¿Cómo estás?
4: Desde, bueno, Luján.
0: Luján. Se me hace que estás trabajando.
4: Sí, bueno, terminando ya. Siempre estamos cuando estoy terminando.
3: Muy bien, responsable el hombre.
0: Está perfecto. Nachito,
4: sí, por supuesto.
0: Estamos preguntando, ¿más incómodo que?
4: Más incómodo que lo que le pasó a mi esposa... Uy. No creo que haya. Tenía una perra, una caniche.
0: Sí.
4: Chiquita. ¿Sí? Que le gustaba meterse en el ropero.
0: No, no me digas.
4: Ella
0: no.
4: se vistió, se fue a la facultad y sintió un airecito raro. Ah. Había comido la mitad del pantalón y tenía todo el poto al aire.
1: ¡No!
0: No, no te lo puedo creer. Claro.
3: Qué buena anécdota.
0: Justo
3: bueno,
0: la parte que no veía, se la había comido la perra. No, tremendo.
4: Es buenísima. No, claro.
1: ¿Y qué? Decime que no volvió a la casa y le dijiste vos. ¿Le dijo alguien allá?
4: No. Sintió el airecito y se volvió.
3: Claro. Menos mal, así, bueno.
0: El como dice el mendocino, el chiflete.
3: Claro, podría haber sido peor.
0: Total. Claro. Nachito, es súper incómodo eso que te pase, la verdad que sí, ¿no? Yo creo que, claro, no debe haber nada peor que te quedes con todo al aire, imagínate, ¿no?
1: Qué vergüenza. ¿Cómo se llama tu esposa?
4: Damaris.
1: Damaris, le mandamos un beso.
0: Mira qué bueno. Bueno, gracias, amigo.

0: Damos un saludo y muchas gracias. Estás participando por todos los premios, ¿sí?
1: Listo, chicos, un abrazo.
2: Nachito, un beso.
0: Gracias, Nacho. Qué buena historia la de Nacho, ¿eh? Me encantó. Sí, sí. Buenísimo. Vamos a una tanda y seguimos con Cami Velardes, seguimos con Delirantes. ¿Te hacemos compañía hasta qué hora?
2: Hasta las 23, ya volvemos, quédate ahí.
0: Dale.
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1: Seguimos en Delirantes, te hacemos compañía hasta las 23. El programa está más que bueno, obviamente, porque está Camila Velardes con nosotros, gran cantante de aquí de Mendoza. Han llegado muchísimos mensajes, eso es así, se están comunicando.
5: Sí,
1: ¿a qué número?
5: Se están comunicando al 2613-440000. Están mandando mensajitos, están saludando a Cami y respondiendo a la consigna también acá. Gastón dice, más incómodo que pregunta de suegra.
1: Uy, tienes razón.
5: Ay, ay, claro. Ay.
1: La pregunta de suegra es como la pregunta de Mirta Legrand, ¿viste? En la mesa. Que es incómoda, ¿viste? Es más o menos así. A
5: cierto.
1: Ver, Sofi, ya tenemos ganadores, incluso la gente que
5: sí.
1: Ha participado y se merece el premio.
5: Gracias a todos, desde
4: claro.
5: Ya.
1: Nosotros
4: algunos.
1: A veces nos merecemos que esos premios también los compartan con nosotros.
5: Estaría bueno.
4: Claro. Pensé sí. Que iba a decir, nosotros también merecemos ganar. Dije, ay, ¿cuándo participo?
5: No, estamos dispuestos.
1: No, que nos inviten. Que nos
4: bueno,
1: inviten.
4: Obvio, siempre a disposición.
1: A ver.
5: Sí, tenemos café, tenemos del cafetín y tenemos de La Martina.
1: Bueno,
5: ya están los ganadores.
1: Vamos a ver quién se va a calle Necochea, casi 9 de julio, esto es en pleno centro, donde está el cafetín. El ganador es
5: Nico, 4181. Nico del Ceras.
1: Nico, perfecto, me encantó. Segundo ganador, a ver.
5: De La Martina es Ibi, 1867, las últimas del Celu.
1: Me encantó, gracias Ibi también por participar.
5: Se va con alguien a disfrutar y podemos seguir entregando premios.
1: Bueno, uno más, así hacemos 3 y 3, ¿les parece,
5: chicas? A ver, Emi, ¿cuál entregamos? ¿Qué
4: sí,
5: premio?
4: Estoy para irme de degustación yo.
1: Bueno, me encantó.
4: Vamos a bodega. Entregar a la bodega, exacto. Warper Riglos Family Wines, que quien va a ir es Lili de Colonia Segovia.
1: Hey,
4: que sus últimas 4 son 52.98 las del Celu, así que se va con algún acompañante a charlas de degustación,
1: bueno.
4: Todo, a pasar la bomba.
1: Lili que sabía hacer pastas, ¿no?
4: Que la Lili que nos esperaba para comer.
1: Me
5: sí, todavía bueno. Tenemos las entradas para el cine y los lomitos.
4: Y chocolesa,
5: también chocolesas.
4: Claro.
1: Y chocolesa. Bueno, tenemos un montón de premios gracias a toda la gente que se sigue comunicando. ¿Lo hace a qué número? Repetimos para que se sigan comunicando.
5: Dale,
1: también al teléfono.
5: Al 2613-40.

0: chicas, pero era como una caca de
1: muchas
0: elefante.
1: Cosas para no pasar. Ay, no.
0: Era como una caca de elefante, te juro.
1: Gigante.
0: Por Dios.
1: Un dinosaurio, un T-Rex.
0: Claro, sentí como mi pie posó en eso tan grande y...
1: Ah, esponjoso, o sea, no, como que tenía
2: bueno, pero hacía match con el color. El...
0: Sí, pero te juro que me tuve que volver. O sea, sí, no vi la película, me volví.
3: No,
0: fue horrible. No, todavía
1: lo recuerdo. ¿El pie también te lo manchaste?
0: Fue todo, el tobillo.
3: Ay, no, no, no.
4: No, tampoco tanto.
2: Era
4: el
2: alma,
4: vacía.
0: No, tampoco tanto.
1: Era la pirámide eso.
0: Posta que el perro dejó todo ahí, así que
2: se le fue la vida.
1: No,
2: se le fue
1: la vida. ¿Habrá sido un perro y si era una persona?
0: No, por favor, no me la
3: pasé mal. Me hizo acordar lo de las ojotas, que incómodo cuando se te rompe la ojota. No, estás en algún lado caminando y se corta la tirita.
0: Estamos preguntándote más incómodo que y justamente estás respondiendo. Tenemos las preguntas para Cami, ¿te parece? ¿Les parece, chicas?
3: Dale.
0: Para empezar con esto justamente que tiene que ver con las notas musicales. Do, re, mi, fa, sol, así. En ese orden tiene que responder justamente Cami. Mira, Cami, en do tenemos dolor. ¿Alguna vez escribiste un temazo después de que te rompieran el corazón?
5: Sí.
0: Bien. Sí. Bien, bueno.
2: Quedó
0: perfecto.
2: Ahí la respuesta.
0: Queda ahí, queda sí. Ahí, está perfecto. Después tenemos re, por ejemplo. ¿Qué dice re?
1: Mira, yo tengo regalo. ¿Cuál fue el regalo más insólito que te hizo un fan, un admirador de tu música?
0: Ay, no. Algo que recuerdes que digas,
1: boxer, che,
0: no, sé. No, bueno, le tiraron bueno, un boxer.
1: Se lo cantaste de tiempo, bueno, ¿qué sé yo? No.
2: Creo yo que he recibido como regalitos virtuales de una persona. Sí, no, sí,
3: bueno.
2: Una persona.
3: Ay, qué bueno.
1: O sea, regalos obscenos.
2: No.
1: ¿Fuera de lugar o no?
2: Raro.
1: Ah, raro.
2: Me quedo okay. en raro de re.
0: Contento Juanca, perfecto. Raro. Vamos, seguimos. A ver.
1: Estás cerrando ahora.
0: Tercero, vamos.
3: Tercero, mi. A ver, tenés, o sea, ¿alguna vez mentiste? ¿Cuál fue la mentira más grande que dijiste para zafar de un compromiso? Que no hayas querido ir.
2: Ay,
0: bueno, mentira que no
2: sí,
0: sé.
2: No. Estoy pensando si inventé alguna muerte o algo, pero creo que no. No,
3: ay,
2: creo
3: no.
2: Que no.
3: Tan fuerte, ¿no?
0: Y una descompostura, por ejemplo,
2: sí,
0: quizás.
2: Sí, che, no, eso sí.
0: Descompuesto.
2: Aparte, por lo general, yo soy una persona que le pasan muchas cosas en su salud. Entonces, me invento algo y la gente me lo cree.
3: Ah, ah, bueno, entonces sí.
0: Me gustó.
3: La respuesta es sí.
0: Vamos con fa, ¿sí? Estamos en fa.
3: Sí.
0: Fa dice, fan. ¿De qué artista sos fan que te convertirías en adolescente si lo tuvieses frente a vos, digamos?
2: Uy, ay, no sé.
0: Ese artista que sí, ya está, me saco foto, tengo el póster, tengo todo.
2: Bueno, yo tuve mi época Directioner, o sea, conocer a Harry Styles.
0: Ah, mira.
2: Muero.
0: Bueno,
2: muero.
0: O sea que sí.
2: Bien, bueno, sí,
0: bien
2: sí.
0: Entonces tiene uno. Tenemos Sol ahora.
1: Tenemos
0: está bueno.
1: Sol, bueno.
0: ¿Qué dice Sol?
1: ¿Comprometedora?
0: A ver.
1: No sé, depende cómo se tome. Sol es soltero. ¿No?
2: Sí.
1: Se compone. Uy, qué presión te estoy metiendo.
0: Y si no,
1: pero...
0: decís paso.
1: Claro.
0: Paso palabra.
1: Si sos honesta, mejor sumás un punto, no mentira, pero bueno, podés pasar. Soltero, ¿se compone mejor estando enamorado o con el corazón hecho trizas?
2: No, yo creo que cuando tenés el corazón un poquito roto, no solamente por el amor, por muchas cosas puede ser, ¿eh?
1: ¿El desamor inspira más?
2: A mí particularmente sí.
1: Okay.
0: Perfecto. Contestó Camila Velardes. Tenemos dos más, a ver.
3: Bueno, vamos a seguir con lo de soltero, en la, porque dice, ¿alguna vez usaste el soy músico para levantar? Levante.
0: Ah, viste que por ahí a los músicos nos relacionan con la guitarrita, con el levante.
2: A mí, chicos, déjenme decirle que eso...
0: Dicen algunas cosas.
1: El amigo del amigo.
2: No, eso me la baja, chicos.
0: Bien, perfecto. Okay.
3: Bueno, bien.
0: Bien, entonces
3: no lo usas a tu favor.
0: No usa el canto a favor, claro.
1: ¿Vos, Pauli? No, cierto, estamos con Cami, perdón.
0: Pasa palabra. Y la última que tenemos es sí, dice, secreto. Contanos un secreto de camarín que se pueda contar al aire. Esos secretos que tenés quizás antes de subir al escenario, por ejemplo. Che, no canto si, por ejemplo, no me pongo, no sé, una...
1: pulsera,
0: puede ser una pulsera.
3: O claro,
0: puede ser,
3: algo.
0: ¿Sabes qué pensé?
3: Una muleta.
0: Pensé en la banda de tenis, viste, que te pones para acá para.
1: Sí, una muñequera.
0: ¿Viste que hay músicos que tienen muñequera posta,
1: sí, sí.
0: ¿Eh?
1: Sí, puede ser tal cual.
2: Bueno,
0: a ver.
2: Yo.
1: Los rockers.
2: Esto viene de mis épocas de cuando hacía comedia musical, que tuve un mayot, mi primer mayot. Sí, obviamente con pasar los años el cuerpo cambia, ¿no?
0: Sí.
2: Si me ven una foto del 2016 ahora, bueno.
0: A todos nos pasa.
2: Pasaron cosas, pero el tema es que como que se había vuelto una cábala ese mayot.
0: Bien.
2: Porque gané una audición muy importante con ese mayot.
0: Bien.
2: Y bueno, después triturada cual jamón, pero había que usar el mayot.
0: Ah, bien, era como la cábala.
2: Sí, hasta que bueno, ya no entrará más.
0: Bueno, obviamente. Está bien, pero es una cábala.
3: La tenías, claro, la tenías.
0: Me encantó. Pasó entonces las 7 preguntas que le hicimos
2: justamente. No hice ningún pasapalabra, ¿vieron?
0: No,
1: muy bien.
0: Contestó bien. Bien, contestó bien, está perfecto. Chicas, ¿les parece si justamente escuchamos a Cami un temita más?
1: Sí, la están pidiendo acá. Sí. Bien, la están pidiendo, dice Vane,

0: ¡Qué genia, Cami! Te quieren escuchar, Cami.
1: Dale, bueno, entonces dejamos de hablar y escuchamos Somos Todo Oídos, canta Camila Velardes.
2: Y nos ponemos románticos.

0: Camila Velardes en Brava, en Delirantes. Ya volvemos.
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0: No me llames si no vuelvo. Me fui de viaje con tres delirantes. Ellos son Pablo Gamba, Sofía Negis y Emilú Vargas Ferrara. Y te acompañan hasta las 23 en la 94.9.
1: Y estamos en la recta final de Delirantes. La verdad que la pasamos espectacular. ¿Ustedes cómo la pasaron, chicas?
2: Re bien. Y con Cami Velarde es hermoso. Me encantó cómo cantó.
1: Creo que es el primer miércoles que se nos hace tan rápida la noche. Se ha pasado muy rápido, claro.
2: Sí.
1: Tenemos ganas de seguir escuchando a Cami. Obviamente la gente también, porque manda un montón de mensajes. Cami, no dejar de agradecerte por haber venido. Gracias por todo, ¿sí?
3: Bueno, chicos, la verdad que unos genios todos. Me he sentido como en casa.
1: Eso es lo bueno.
3: Ha sido una noche hermosa, así que muchas, muchas gracias por la invitación.
1: Bueno,
2: y agradecerle. Re alegra.
1: La verdad que es una de las mejores voces que tenemos en Mendoza. ¿Cómo te pueden seguir, Cami?
3: Bien, en Instagram, Cami Velardes, ok. Así salgo en Instagram con B corta y S. Y también TikTok.
1: Bien,
3: estamos ahí en TikTok.
1: Genial.
3: En TikTok.
1: Buenísimo.
3: Camila Velardes, cero.
1: Bien, perfecto. Me encantó. ¿Sí? Entonces, a buscar a Camila, que dentro de poco seguramente va a tener agenda en distintos lugares. Así que para poder seguir la Cami, entonces en las redes sociales. Gracias nuevamente, Cami.
3: Muchas gracias, chicos. Y agradecerle acá a Agos, mi mejor amiga, que me acompañó.
1: La co-keeper.
3: La co-keeper. Exactamente.
4: Es verdad, hay que decirlo. Estuvo ahí bancando la parada, sentada a la amiga de principio a fin. Bien, la amiga.
1: La rebanco. Debe ser hincha de River también. Bueno, genial.
4: No, no, de Boca.
2: Sí, de River.
3: No entremos en terrenos de Boca. Yo soy de River, así que dejémoslo ahí.
4: Dejémoslo ahí nomás. Que pase está, la amiga. No,
1: está en versus.
3: Mejor no te agradezco nada, amiga. ¿Sabes?
1: Está bien.
4: Mira, ahora no me gustó lo que cantaste, la verdad.
1: Che, gracias por todo. La verdad que gracias, Cami. La hemos pasado muy, pero muy bien.
4: Genia.
1: Quédate que vamos a entregar los premios. A
2: sí,
1: ver,
2: gracias a toda la gente también que estuvo participando. Y ya entregamos recién dos cafés.
1: ¿Sí?
2: Y entregamos la bodega. Así que seguimos. Vamos con Chocolesa.
1: A ver, ¿quién gana la caja de Chocolesa? De Agustín Álvarez y Calle Belgrano, pleno centro.
2: Y en este caso es el Nico. 7056.
1: Me gustó. Bueno, llamaron como 7 Nicos, pero
2: claro,
1: uno de los Nicos es el que ganó. Me
2: hay un Nico del cafetín, bien. Hay un Nico de Mickey, hay...
4: Nico Mickey Mouse ganó.
1: Está bien. Entonces,
2: y Emi, tenemos más premios.
1: ¿Más premios?
4: Claro, tenemos más premios. Tenemos dos ganadores para
2: el cine.
4: Para el sí. cine, exactamente. Terminator 2, Cine Teatro Imperial.
1: Claro.
4: Recordame la fecha que se me fue en este momento.
1: 18 horas, 18:30. 18:30,
2: domingo 6, exacto.
4: Ahí tenemos la cita entonces, domingo 18:30, Cine Teatro Imperial, a 35 años, así que aniversario lo grande.
1: Me encanta.
4: Quienes ganan los pases dobles, dos ganadores, por un lado Mauro Agiar, 89:57, y por el otro Hugo con 74:02, las últimas cuatro.
1: Muy bien.
2: Excelente.
1: Se van entonces a disfrutar de esta película que es, creo que, una de las mejores que tiene.
4: Dicen
1: Terminator.
4: Que es la mejor.
2: Terminator,
4: claro,
2: total.
4: Sí. Mejor de la saga.
3: Promete.
1: Último premio.
2: Lomitos Club. ¿Quién
1: Vamos
2: se
1: a ver,
2: va?
1: ¿Quién se lleva a Lomitos Club? Se va justamente a comer con 4 personas más, o sea, son 4 en total.
2: Cuatro en total.
4: O sea, Sofi, Pablo y yo y Juanma.
2: Emi y Juanma, ya estamos los 4.
1: O sea, ¿querés invitar a Camila Velarde?
4: Bueno,
1: sos.
4: Cami.
1: Bueno, listo.
2: Para la próxima.
4: Perdón,
2: Cami, ya
4: vas. Bueno, dijo que es de River, lo siento.
3: No,
4: lo siento.
1: A ver, ¿quién gana el premio? Vamos.
2: Donde entran 4, entran 5. El premio lo ha ganado Giselle 745.
1: Bueno, perfecto.
3: Bueno,
1: muchas
3: ojalá
1: gracias.
3: Ojalá que le caiga bien igual.
2: A disfrutarlo.
1: Que no nos va a invitar a ninguno de nosotros, pero
3: claro,
1: que le caiga
3: claro.
1: bien. Chicas, gracias por todo. Gracias nuevamente, Cami.
3: Gracias, chicos. Muchas
1: a
3: gracias.
1: A ustedes, entonces, gracias por seguirnos. Mi nombre es Pablo Gamba. A mi lado, Sofía Negis. A mi lado, Emilú Vargas Ferrara. Y frente a nosotros, el señor Juan Matamola. Gracias. Volvemos mañana, chicas.
2: Mañana, a las 21 horas.
4: Exactamente. Hasta las 23, como siempre, en Delirantes.
1: Dale.
2: Queremos.
1: Chau,
2: chau.
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0: ¡Qué bonita canción!
1: ¡Muchas gracias!
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4: Para la siguiente canción quiero invitar a un gran amigo, a un hermano, a mi hermano menor. Para ustedes.

0: Seguimos. ¿Qué tenemos preparado para la próxima?
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0: Muchas gracias, buenas noches.
1: Y un aplauso enorme para Abel Pinto Vieja.
0: Arriba Lucra.
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0: Gracias por venir. Gracias por cantar. Me recibieron así. La primera de muchas.
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que tú metes mano. ¿Quiénes son los que comandan una nueva generación? 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
2: Daddy. Zion y Lenny.

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0: Hola, quería decirte que yo también la pasé bien, pero no tanto como para repetirlo. Te mando un beso.
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3: Joseph Fiu, Sandunguero, Pachu, Checho y Melty, Lambert.

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1: 8, un minuto.
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1: 9:03.
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3: 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Y para todos esos que no pudieron ser. Esto dice así.

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4: ¿Cómo andan? Gracias, gracias. Buen día, che, ¿cómo les va? Qué gusto, qué placer encontrarnos por aquí nuevamente. Buen día para todos, en especial para los que pensaron que hoy iba a hacer calor y fueron un poquito más primaverales, se van a querer matar más tarde. Buen día en especial para los que tienen una madre y esa madre, o sea, mejor dicho, el nombre de esa madre empieza con la letra M. Ustedes tienen el buen día especial y para todos un muy buen día. Un placer, acá estamos, 13 grados 6 décimas. Para el día de hoy tenemos pronosticadas lluvias aisladas, según el Servicio Meteorológico Nacional. Nada nos va a bajar la buena onda ni la energía. Acá estamos. El sonda de ayer. A mí me está pasando factura hoy, por ejemplo. Un viento que no llegó a ser destrozador, pero sí. Se notó para los que son más susceptibles a eso, más vulnerables, mejor dicho. Qué placer que todos estemos por acá para compartir otra mañana juntos. Y encima hoy, jueves. Hoy es jueves, ¿no? A ver, para que chequeo. Sí es jueves. Hoy vamos a armar una playlist, chicos, en Slow Motion, bajo alguna temática que pongamos de esos programas que nos encantan, de esos programas en los que vos sos el protagonista, porque la programación de la 94.9 hoy la van a armar ustedes sin ningún tipo de restricción. Porque hoy vale todo y vamos a armar una playlist que tenga una temática. Entonces vamos a pensar un poco qué canciones pueden acompañar ese tópico. ¿Cómo puedo musicalizar este día de Vale Todo en la 94.9? Se viene con todo. Desde ya el 261-344-0000 para que nos comuniquemos por ahí a través de nuestro WhatsApp. Nos empecemos a saludar desde ya y a mover el cuellito con algunas canciones. Una de las más pedidas en estas últimas semanas. Benny Blanco, Becky G y Selena Gómez, la esposa del productor Benny Blanco. Parte del nuevo álbum de Benny llamado Hermoso, esto es Te Olvido.

¿Ya te diste cuenta del hermoso día que vas a tener hoy? 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Hasta las 12 estás en Slow Motion con Low Mind.

0: Temazo histórico de Bad Bunny que nos toca muy de cerca a los argentinos. La colaboración entre el Conejo Malo y el Duco. También sumando a Pablo Chile. Dejando a Latinoamérica en lo más alto en un momento de su carrera inolvidable. Para yo hago lo que me da la gana. Ahora Mike Towers y Quevedo.
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0: Quiero desearle muy, muy, muy feliz día a todos los ferreteros, todas las ferreterías que nos sintonizan.
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0: Dicen por acá, ninguna radio te pone hablamos mañana, qué grande el
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0: ¿Cómo que no? ¿En serio?
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0: 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Yo no le puedo explicar la consigna que tenemos para hoy. Es espectacular. Se van a tener que lucir realmente porque, como les contaba recién, hoy es el día del ferretero. Le mando un saludo primero que nada muy muy grande a todos los ferreteros que nos escuchan desde sus ferreterías. Gracias por ese laburo tan indispensable. Me acuerdo en la pandemia que fueron los únicos que no dejaban de laburar, porque es sin duda uno de los rubros más importantes y más necesarios para el desarrollo de la vida humana. Así que feliz día para todos ellos. La consigna va a ir de la mano de esto, porque hoy en Slow Motion armamos una playlist temática y va a tener que ver con esto. A ver, vamos a ponernos en contexto. Ferretería. ¿Quién no fue a la ferretería y le pidió al ferretero, no tenés un coso que tiene, y se fue para atrás y te trajo el coso? Y no nadie sabe cómo hacen los ferreteros para entender qué es el coso del cosito. ¿Le haces una seña con la mano? Yo esto tal cual, Ferretería Colón, la isla del barrio. Yo voy a la chica, que atiende una chica que es impresionante lo que sabe. Vos le haces un gesto con la mano, te hace, sí, con la cabeza como diciendo, sí, ya sé lo que buscas. Se va para atrás, vuelve en un minuto con lo que estás buscando. Es increíble esa habilidad que tienen los ferreteros para entender las onomatopeyas de la gente, los gestos. Nadie sabe explicar bien qué anda buscando, pero los ferreteros sí, lo saben más que vos. Hoy voy a hacer un poco un ferretero musical.

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0: Hoy la verdad es una ferretería musical, chicos. Hoy me van a venir a pedir canciones sin saber cómo explicarlo. Vamos de a poco. Me vas a pedir una canción sin decirme el nombre de la canción. ¿Está? ¿Por qué uno no va a la ferretería y le dice, dame un bulón de 3x6? Qué sé yo, no tengo ni idea de lo que acabo de decir. Pero uno no va con el nombre, la medida del objeto que anda buscando. Uno dice el coso que se pone en la canilla. Y ¡pum! Te traen las gomitas esas que cada tanto hay que cambiarlas. Corta. Bueno, hoy me van a venir a decir... Che, ¿me puedes poner esa canción que dice... Anonine, anonina, nonone, no, no... Así. Y yo tengo que tratar de saberlo, porque yo soy experto musical. Eso sí, me lo puedo adjudicar. Y no es de poco modesto. Pero hoy quiero ser el ferretero musical de su mañana. Así que vengan a pedirme el tema que quieran sin decir el nombre. Como si fuese el coso del cosito. ¿Estamos? Voy a hacer el primer ejemplo como siempre. Me mandan un audio que diga... Hola, Low, buen día... ¿Me puedes poner ese tema que decía algo como que aceleré, frené, choqué, me pusieron una multa y nunca la pagué? Algo así. Y yo digo, bueno, debes estar buscando algo que suena más o menos así. ¿Estoy en lo correcto?
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0: Va a estar buenísimo, ¿eh?
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¿Se entendió? 261-344-0000. Lo bueno que va a estar esto, yo no lo puedo explicar, ¿eh? Ya empezaron a llegar los primeros audios, empezaron a llegar los primeros mensajitos, pidiendo una canción sin decir el nombre, entendiendo que hoy La Brava es una ferretería, porque hoy es el día del ferretero. Pídanmelo, como piden el coso del cosito y el ferretero se los cumple. Bueno, hoy voy a tratar de cumplir con todo, por más complicado que sea. Y hoy vale todo, así que subir volumen, que suenan las Ketchup, pap.

No me la compliquen tanto, ¿eh? Ojo. No me digan, ¿puedes poner la canción esa que habla del amor? Y bueno, no me maté así. O sea, tratemos de ser específico y que se entienda. Que quede como irónico, ¿no?

0: Va otro ejemplo. Hola Lou, ¿me podrías poner la canción esta de del chabón que habla mal y balbucea y tiene una duda de, y no, nunca dice de qué, tiene una duda de algo? Duda de, y no te termina de decir de qué es la duda que tiene. ¿Sabés de qué tema estoy hablando, Wicaz? Me parece que puede ser Duda de, justamente de Dillom.
1: Rip Gang. Omar, algo anda mal. Ey.
0: ¿Será?
2: Que te pegue, dure de, ese rico complicado, puta, mucho estrés.

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1: Pelota con Yeezy. Estoy haciendo mucho money. Ese dice que José.
0: 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Nosotros tenemos consigna. Me vas a pedir un tema como si fuese una ferretería. Un tema sin decir el nombre del tema, tratando de explicarlo burdamente. El ferretero siempre te va a entender. Hoy soy tu ferretero.
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0: Che, les quería contar algo. Porque se nos va el invierno, pero Mendoza Plaza Shopping está en esa. 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Y no sé en qué momento se va a empezar a derretir ese hielo, ¿eh? Ojo. Hoy La Brava es una ferretería. Feliz día a todos los ferreteros que nos escuchan. Hoy me van a pedir temas como si fuese una ferretería. Me vas a venir a pedir como el coso del cosito. Total, yo soy el ferretero musical que vas a saber entender. 2613440000. Temas sin decir el nombre de la canción. Explicarlos burdamente. A ver. Che, ya hablaba de Mendoza Shopping y tengo otra data para contarles. 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Seguimos armando una playlist. Vamos.
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2: Lucho, buen día. Acá estamos con mi marido de Soderos trabajando y te quería pedir la canción... que tiene mucho que ver con este mes, de color amarillo, de infantil, medio programa de los 2000.
0: Creo que estás buscando esto.

0: Hello. ¿Me pones el tema ese que dice Touch me, no touch me, satisfaction? Eso tiene que ver con ferretería también, si ves el video. Gracias.
1: Creo que está buscando esto, ¿no?
2: Satisfaction.
1: A verte.
2: Satisfaction. 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

encanta, ¿no? Por Dios, los temas que están pidiendo y cómo los están pidiendo, es espectacular. Dicen por acá, hola Lou, ¿me podrías pasar ese tema? Es muy bueno. ¿Podrías pasar ese tema que la letra no tiene ningún tipo de sentido? Habla de absolutamente todo. Es como escuchar una ensalada de frutas. Nombra no sé qué remera de Boca y no sé qué círculo de no sé cuánto. Me parece que lo canta Caro Pardíaco. Me mató. Me parece que está buscando esto, ¿no? Sí, lo canta Caro Pardíaco. O bueno, en realidad la persona que la interpreta, Julián Cartún, el cuelgue Circunvalación. Y dicho sea de paso, también hay una nueva data. El cuelgue viene a Mendoza, también al Bustelo, el 14 de noviembre.

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Junto a todos los grandes clásicos de la banda, como por ejemplo Circunvalación, esta ensalada de frutas, en donde la letra no tiene ningún sentido, pero ¿qué sentido necesitas cuando estás escuchando este temazo? Dos tiros, paisana lenta. Las entradas las vas a encontrar en passline.com, no te lo pierdas que viene el cuelgue, che.

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profesionalmente, chicos. Tengo que sacarle la ficha a todos los temas que me pidan y hoy vale todo. Mientras dejas tu audio, tu mensaje al 261-344-0000, escuchamos buenos temas. Como por ejemplo, Zumba de Don Omar. Hoy que vale todo, aprovechemos. Ya huele a fin de A.

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0: Hoy en el Día del Ferretero, La Brava es una ferretería. Vení y pedí tu tema sin saber exactamente qué tema querés pedir. O sea, pedí tu tema sin decir el nombre del tema.
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0: De la forma más burda que puedas, yo lo voy a sacar tranquilo.
1: 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Que suene el dembow y no me dé break.
0: Estoy teniendo un problema con esta canción. A ver si me ayudan, eso sí. A ver, es muy amplia, puede ser cualquiera, la verdad.
2: Hola, Lou, la canción que yo tengo es la de un chabón que extraña mucho a alguien y pasa muchas noches en otra ciudad. Y no sé cómo. Bueno, eso.
0: Re amplio, puede ser Noches de Insomnio de Airbag. Estoy ahí en la duda con este tema, me descolocó. Necesito un mínimo detalle más, Nico. Vamos a seguir jugando, que esto está picantísimo, ¿eh?
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0: hoy somos una ferretería. Me dice por acá, tengo un montón, me dice Lucas, y me desafía, me dice a que no la sacás. Primero, esas son Reebok o son Nike. Pero ¿cómo no voy a saber cuál es? ¿Estás buscando esto? ¿Esas son Reebok o son Nike? Gran meme. Lo que vos estás buscando es Rhythm of the Night, el ritmo de la noche de Corona, dice así.

me pide después esta misma persona que me desafía como si yo no supiera, ¿viste? Como si yo no hubiese trabajado en esta ferretería musical toda mi vida. Tengo 26 años, no hubo un día de mi vida en que no trabaje en perfeccionar mi técnica de oído. Me dice, ¿a que no sabes cuál es? La del Pingüino Rodríguez. Me parece que estás buscando esto, Lucas. El coso del cosito, el Pingüino Rodríguez, ¿puede ser? Sí. All right. De Christopher Cross.

realmente me parece increíble que no diga Pingüino Rodríguez. Pero sí, chicos, dice I think we're gonna make it. O sea, creo que lo lograremos. Pero para nosotros siempre va a ser el tema del Pingüino Rodríguez. Acá en la ferretería de La Brava te lo encontramos, lo necesitabas, acá está. ¿Cómo dice? No, es espectacular. All right, Pingüino Rodríguez, otra vez, vamos. No, no, me da escalofrío, chico. No puede ser la coincidencia sonora. Esta misma persona que me desafía como si yo no supiera de lo que está hablando, a poner un tema que, según él, se llama Kiwi y Melón. Kiwi y Melón. A ver, déjame que vea. Esta góndola, no. ¿Está en aquella estantería? Puede ser que esté ahí. A ver, pásamelo. ¿Esto estás buscando?

0: el mismo que me sigue desafiando como si yo no supiera. A ver si sacas esas y te mando más. Me dice, bueno, anda mandando más porque me pide mi queso, mi ojo. A ver, me coincide un poco más con esta, fíjate. Mi queso, mi queso, mi ojo. Oh. ¿No es por ahí?
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0: Hoy la brava es una ferretería. No sabes cómo se llama ese tema, no importa. Explícamelo como te salga, que yo te lo voy a traer. Como cuando vas a pedir el coso del cosito y te traen la gomita que va en las canillas, dale.

0: me acuerdo cómo se llama, ¿viste? Ni tampoco sé cuál es el autor, pero dice más o menos así. En la vida conocí mujer igual a la flaca, coral negro de La Habana, tremendísima mulata. Y el estribillo dice un poquito así. Por un beso de la flaca daría lo que fuera, por un beso de ella aunque solo uno fuera. A ver si lo agarraste como lo agarran los ferreteros apenas uno dice quiero el cosito ese que va en la cosita de aquel lado que se abre para allá. Y ahí nomás te sacan al toque. A ver si vos, Lou, me lo sacaste. Dale, hermano, un abrazo grande, buen programa.
1: Gracias, la dejaste servida. Ahí va. Hoy vale todo, escuchemos este temazo. Por Dios.

0: algunos me están matando con la...
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0: Qué buena consigna, ¿eh? Hola, buen día, señor ferretero.
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0: Usted que se llama Lucho, ¿sabe inglés? Porque justamente venía a pedirle el tema que dice... Lucho sabe inglés.
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0: Por un momento pensé que me hablaban a mí. Claro, no, estaban hablando de esta canción. Hoy la brava es una ferretería. Pedí el tema, no importa que no te sepas el nombre. Vos pedilo que te lo traemos.

Pedí tu tema como en una ferretería, el coso del cosito, que ahí voy a ir para atrás a las estanterías y te lo voy a traer. El de Lucho sabe inglés, este. ¿Les cuento un secreto? 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

0: Qué placer auditivo escuchar Daft Punk, chicos. Es como que te limpia los oídos. ¿Pueden percibir los que van en el auto como el come on, come on, come on, come on? ¿Ese se va de un lado para el otro? Ahora está en el lado derecho y ahora va al izquierdo. Derecho. Qué locura, chicos. Los reyes de la mezcla. 2613-440000. Ya me pedís tu tema sin decir el nombre. Pedilo de la forma más burda que puedas. Como si fuese una ferretería. Total, acá tenés un ferretero profesional. Un ferretero musical. Que te va a identificar el tema, lo digas como lo digas. No me maten tampoco, hay algunos que... Ese tema de uno que lo acaba de dejar la novia. Y hay 8000, claro, tiene novia. Y si me mandás un audio que sea bien chistoso, mejor. 2613-440000. Sigamos escuchando buena música en la 94.9.
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1: El temazo que llevó a Jay Wheeler a la fama, probablemente el mejor chanteo, incluso hasta el día de hoy, de Mike Towers. Algunos me van a bardear con esa. La curiosidad.

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0: temazos que me están pidiendo y de la forma más ingeniosa posible, porque hoy, 3 de septiembre, es el día del ferretero. Reiteramos el saludo a todos los ferreteros, a todas las ferreterías que nos escuchan y nos sintonizan. Feliz día y gracias por el laburazo que hacen. Gracias por entender cuando decimos el coso, el cosito de la canilla que me botea. Y van y les traen el cosito que necesitamos. Gracias por entender, por ser el quizá el lenguaje universal de la ignorancia. Hoy yo voy a ser el ferretero musical de la audiencia de la 94.9, porque me tienen que pedir una canción sin decir el nombre de la canción. Me lo tienen que pedir muy rebuscadamente, como si no supieran qué tema es. Por ejemplo, me están diciendo hace 3 horas que no sé quién necesita sacar agua de un hoyo, o que haya que está como advirtiéndoles a todos que hay agua en el hoyo. No entiendo. ¿Será que están buscando un tema de un tal Bob Marley que nació en Jamaica? ¿Será que en realidad ese agua en el hoyo es I Wanna Love You de Is This Love?
1: I wanna love you.
0: Ah.
1: And treat you right.
0: ¿Esto andabas buscando?

0: Hola Luchito, ¿cómo estás? Soy Vicky. Ay, no, encima me da una vergüenza. A ella
1: Ah.
0: le gusta la nafta. A ella le gusta la nafta. Subámoslo a los autos. Ay, no. Es reto. Participo, Luchito. Mis últimas 783. Ay, no, qué vergüenza.
1: Me da una ternura que le dé vergüenza. Estaba buscando esto.

0: para que mi gata prenda los motores sin decir. Escúchame, estoy escuchando la radio y quiero ver si me puedes poner el tema del tartamudo este que decía pa.
1: ¿Ustedes qué creen? ¿Que con solo esa data yo la puedo sacar a la canción? Bueno, les tengo la noticia, sí. Bienvenidos a la ferretería de la 94.9. Calculo que estabas buscando esto.

0: Hola Lobo, buen día. Quisiera ver si me podés pasar por favor el tema de un cordobés que
1: a ver.
0: Tiene los dientes grandes, que me hace acordar al burro de Shrek.
1: Ah.
0: Que dice, ¿cómo era la letra? Que de una morocha que está necesitada por salir a danzar, que está como loca por salir a danzar, a mover el bote, el esqueleto.
1: Ah, a ver.
0: Un abrazo grande, la radio está buenísima.
1: Parece que lo tenía por acá en esta estantería. Acá está. A ver, ¿puede ser esta?

Me dicen por acá, en realidad me mandan una foto de un pato que tiene una letra A. Un patito con una A. El tema que se llama Patito A. Le dice, ah, debe ser este, a ver, fíjate.

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4: Estoy tratando de averiguar si estos tipos son mendocinos y parece que sí, Lo cual me sorprende porque este es un temazo que está dando vueltas por todos lados. Estoy hablando de Lady, esto es El Último Aeropuerto. Súbile.

0: Vos sabés cómo es esto. Los jueves en Brava, vale todo. Vale todo. Y acá en Slow Motion, nos agarramos de eso para armar una playlist fuera de lo común.
1: Para armar una playlist fuera de lo común.
0: Hoy, tu canción debe cumplir con una temática. Y esa temática es...
2: Te iba a hacer una consulta. Yo sé que es ferretería, pero por casualidad no vendes para hacer un estofado con chauchas. O algo parecido.
3: Déjame que vea.
2: Muchas gracias. Nos vemos mañana.
3: Hoy la verdad es una ferretería. Claro, se agarran de eso y me piden los temas así. Por suerte, soy capaz de identificar de qué estás hablando como un buen ferretero. Por más que me digas el coso del cosito, el estofado de chaucha. Mi amplio conocimiento musical, y no es de poco modesto, me permite descifrar en estos mensajes incógnitos de qué estás hablando. Y calculo que estás hablando de Final Countdown.

¿Pero qué tiene que ver esto con el estofado de chaucha? ¿Esta canción no sonaba en Rocky? Rocky no come nunca estofado de chaucha. ¿Por qué sacaba en esa conclusión? Me imagino que te habrás confundido con esta frase que viene a continuación.

0: importa cómo lo pidas, en la ferretería siempre te van a traer el coso del cosito. Acá en La Brava te vamos a poner ese tema, aunque lo expliques de la peor de las formas. Decime cuál es ese tema que querés escuchar hoy sin decir el nombre de la canción. Que justo hoy me vine con el oído, pero afinadísimo.
1: Hola, buenos días, ¿cómo estás? Mira, a ver si me puedes poner este tema que dice salame y pan, salame y pan, salame y pan. Bueno, nada, soy Jenny, participo.
0: Jenny, ¿vos andabas buscando esto? Avísame. Si no, te busco otra medida, Jenny. El más pedido del día, salame y pan.

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0: Hoy La Brava es una ferretería porque hoy, 3 de septiembre, es el día del ferretero. Así que feliz día a todos los ferreteros y a las ferreterías que nos sintonizan. Y gracias por su labor. Hoy me podés pedir el tema como sea que yo te voy a entender. Así como vas y decís el coso del cosito y te traen la gomita para que no gotees más la canilla, a mí me podés pedir el tema como me lo pide este muchacho, por ejemplo.
1: Low. Te estoy pidiendo canciones de temprano. Pásame el tema Mateo en Esquimal, por favor.
0: Mateo en Esquimal. Ah, sí. Lo vienen pidiendo hace rato. ¿Queda Mateo en Esquimal? Ahí está. ¿Es este?

0: A ver, hay algunas cosas en la ferretería que se piden más que otras. Tengo una fila en la ferretería acá, en la ferretería musical de La Brava, pero de 3 cuadras de gente que me viene a pedir esto. Y ya lo más temprano vendí todo, me acaba de llegar un cargamento con más. Me siguen pidiendo esto, chicos.
1: Querido, buen día. No puede sonar la de... O son Ribu o son Night. Esa es buenísima.

0: A veces siento que me subestiman, mirá.
1: ¿Cómo te va? Buen día. Te quería pedir un tema, perro de cuerda, con este temato. A ver si lo adivinas.
0: Perro de cuerda. Y me desafían todavía. Perro de cuerda. Dije yo, perro de cuerda. Fui para atrás, viste, a buscar al depósito. Empecé a buscar perro de cuerda, perro de cuerda. Dije, ah, no sé, está en la otra estantería. Claro, dije, ahí está, este es. Como tu cárcel, perro de cuerda. Sí, chicos, es esta, ¿eh?

0: Lou y Cami se encuentran en el estudio. A esta hora en Brava llega El Pase. El Pase.
1: ¿Cómo le va, Gamigoxia?
2: Ah, uy, mirá, armonicé con los aplausos.
1: Sin querer, ahí. ¿Qué hace? Bienvenida a la ferretería musical de La Brava.
2: Che, ¿me pasás el cable del que te pones en las orejas para conectar en el cosito acá del coso?
3: Navegando este barco.
1: Ah, el plug del...
2: Claro,
1: ah,
2: gracias.
1: Che, me encantó este programa,
2: Evo, está muy divertido.

0: Me he quedado tratando de descifrar algunos ultra difíciles que me han tirado, chicos. La verdad que la rompieron. La de aguantó un refri. No, es que me han tirado algunas muy difíciles.
1: Aguantó, para, ¿no te la tiran ni con el ritmo?
0: No, a ver, ¿qué pasa? También es muy difícil si me dicen, poneme la canción del chabón que lo dejó la novia. Y
1: no, no, obvio, pero a veces te dicen, por ejemplo, la que es más conocida, esas son Reebok o son Nike.
0: Claro, la que sonó recién, sí.
1: Claro, ¿entendés?
0: O también la de...
1: Pero yo te puedo decir, esas son Reebok o son Nike. O te lo digo como, esas son Reebok, ¿entendés?
0: Claro.
1: Te doy una pista más con el ritmo.
0: Exacto, bueno, por eso los audios están buenos. A ver si sacamos algunas que están por
1: Dale,
0: fuera ahora.
2: Hola, buen día, brava.
1: Buen
2: ¿Tendrás
1: día.
2: Ese tema que dice da, da, da, da, da, da?
0: Muy bárbaro.
1: Da, da, da, da, da, da, da.
0: ¿Cuál será?
1: A ver, que necesito escucharlo otra vez.
0: Vamos de vuelta. A ver.
2: Hola, buen día, brava. ¿Tendrás ese tema que dice da, da, da, da, da, da,
1: da?
0: ¿Qué es? Me mató. Bueno, acá este que lo adivinábamos recién, tu cárcel.
3: Ah, bien, bien, qué bueno, lo sacaste. Bueno, el último que estoy laburando con mi compañero.
1: Bien.
3: Te digo el último y bueno, que tengas un lindo día. Llevaba boina azul.
4: No, no sé. Lo googleé.
3: No lo googleé, Llevaba boina azul.
0: No lo googleé, No,
3: un abrazo, un saludo.
0: No googleo, chico. ¿Cuál llevaba boina azul?
1: Llevaba boina azul.
0: Me da la sensación de que es como que son dos o tres palabras que juntas suenan así. Tipo, lleva baboy en azul.
1: Ajá. Ay, qué difícil.
0: Me mató, Me partió al medio. ¿Alguien la saca esa? Hay unas muy difíciles igual, A ver si vos podés sacar las que no he podido sacar.
5: Hola, buenos días, buenas tardes, buenas noches.
0: Buena.
5: ¿Me podés pasar esos temas que te pido, por favor?
0: Sonamos,
1: ¿Cuáles?
0: Si vas a la ferretería y le decís el coso del cosito, el ferretero te lo trae. Pero si le decís, ¿me puedes dar lo que te estoy pidiendo?
1: Claro, telepatía no, ¿viste?
0: Bueno, igual, Chelo, han llegado un montón de mensajes y capaz me mandaste más audios y se me han perdido porque han llegado cantidad de temas así, todos audios así, espectacular.
6: Buenos días, Low.
0: ¿Qué hace, loco?
6: Quería pedir una canción a ver si la podés sacar, una canción que donde vuelan y encuentran mundo. Participo por todo.
0: Donde vuelan y encuentra un mundo.
1: Vuela, vuela, ¿no será esa?
0: No, no, sí, falta equipaje. Sí, pero no dice nada del mundo.
1: Del mundo.
0: Fly me to the moon. Bueno, ahí está, debe ser.
1: Del mundo, no sé, luna dice, pero...
0: A la luna.
1: Puede ser algo relacionado con que se dice igual.
0: No, hay algunas que son insacables, chicos.
7: Hola, Radio Brava, buen día.
0: ¿Qué haces, genio?
7: ¿Cómo andan? ¿Tienen el tema ese del que al licuado le pones cherry?
1: No, este...
0: Este me mató,
1: No, mal. Al licuado le pones cherry. O sea, se me viene a la cabeza bate chocolate, pero no es eso.
0: ¿Qué?
1: Cherry, aparte. Che, ¿por qué cherry?
0: Me pedían una de un condimento, me decían, la que bate, que no sé qué, que está batiendo...
1: La mayonesa.
0: La mayonesa, debe ser.
1: Mayonesa.
0: ¿Será mayonesa? ¿Qué pide?
1: Ay, aparte, ¿de quién es?
0: De chocolate.
1: ¡Ah!
0: Por algo bate y bate va chocolate.
1: Es chocolate, dice. Me acabo de enterar que esta banda se llama Chocolate.
0: Sí. Yo me confundía cuando era chiquito, pensaba que el tema se llamaba Chocolate y que lo cantaba el mayonesa de ahí de las Torres del Unimed. ¿Te acordás? ¿Vos te acordás del mayonesa?
1: No sé, ni idea. Pero me dio mucha risa.
0: Me parece que se puede ir a Polonia. El mayonesa fue un artista de ahí de Villanueva.
1: ¿A Polonia?
0: Sí, o en República Checa.
1: Ah, bien.
0: Cualquiera.
1: Sí, un país falopa ahí.
0: Claro, sí, no sé. Un país, el más random que había. El chabón era un vaguito de las Torres del Unimed.
1: Claro, que... un mendocino del Unimed en República Checa, ¿viste?
0: Te voy a buscar lo que hizo porque fue maravilloso y muchos de ustedes lo deben haber escuchado.

0: Atención, gente de Guaymallén. Escuchen esto. No, pará, joder, me puse una entrevista, banca. Es que capaz está perdido el tema, ojo. ¿Saben de qué tema estoy hablando? Ahora hagan de ferretero ustedes, a ver.
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2: mientras vos buscás, voy a mandar saludos porque ayer fue el día de la profe de inglés, así que le mando un saludo a mi amiga Marian Badato, que es teacher, así que nada. Le mando un beso gigante y espero que haya pasado un hermoso día de la profe de inglés.
0: Chicos, increíblemente no existe más el tema de la guaymallenina del mayonesa.
2: No,
0: realmente no lo puedo creer.
2: Bueno, tal vez lo ha bajado, pero...
0: No, vamos a poner esta versión que está acá, que la cantan en vivo con otros flaquitos más.
2: Ah, bueno.
0: Un éxito mendocino. Desde las torres del Unimed para el mundo. Ex alumno de Muriel.
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0: Corta.
3: We are very happy to be here. Thank you very much. Espasiva. Astarovia.
0: No sé qué onda el chabón este, porque estaba en Rusia cantando esta maravilla.

Chicos, no soy el único que escuchó esto, No puedo ser el único que ha escuchado esto. ¿Vos escuchá esta parte, por favor? Para que en una parte le canta a Villanueva literalmente,

0: No se entiende nada.
1: No se entiende porque se escucha mal, pero todo, algo estoy entendiendo y es una genialidad esto.
0: Es una versión en vivo, claro. Pero el chabón dice, si esa guaymallenina, bueno, dice que te invita a la casa a tomar la leche con tortita raspada, pinchada o con chicha. Y después
1: genialidad.
0: dice, fuiste a una escuela privada, pero no se te nota, no hay Aristides que valga.

0: Bueno, hoy fuimos ferretería porque hoy es el día del ferretero, así que nuevamente feliz día para todos los ferreteros.
1: Nadie dijo nada de... Veo que siguen llegando mensajes a full. ¿Nadie sacó alguna de las canciones que dijimos recién?

0: No, no, no, me parece que no las han sacado,
1: Es que tan difícil es.
0: A ver, igual habló de vuelta el compadre que las pedía. ¿Qué dice?
2: Hola, Brava. No es la canción que ustedes pusieron. Es un cantante de reggaetón muy famoso que pide un licuado de Cherry Cherry.
0: Cherry Cherry. Me mató,
2: Y por favor, pásenme audio en vivo, ¿sí? Que hay gente importante que me está escuchando. Pillo. Un saludo.
1: Licuado de cherry.
0: Un reggaetonero que pide un licuado de cherry, cherry. ¡Ah! ¡Pará! ¡Que la saqué! ¡Pará que la saqué! Ahora mi corazón está en la oscuridad. El olvido es un lugar que no he encontrado. No sé si será. ¿Será el reggaetonero que pide un licuado de cherry, cherry, cherry? ¿Será?
3: ¡Estamos en vivo! Sube, sube, sube el mic, mic. Que vamos.

0: ¿Es o no es turco, Isa?
1: Por favor, decinos.
0: Confirma.
1: ¿Sabes qué te iba a decir? Que me hace acordar de la canción que pusiste de la Guaymallonina. que me mata el nombre. A lo que hace, se me fue el nombre de la banda que tiene Don Turco con el color.
0: Fauna.
1: Fauna.
0: Es re, bueno, es que es, muy de esa, es de esa época. Y Fauna es el,
1: claro,
0: el referente de esos géneros así, de cumbia electrónica. Ajá. O sea, de hecho, no me queda duda que está inspirada en Fauna. Y me dicen por acá que está acá en Mendoza, el Mayonesa, que ya no está en Rusia.
1: No me digas. ¿Qué hacía en Rusia, Dios?
0: No, no sé. Y cantaba una canción que decía Densen Kanzi on Polizei, que significa el que no salte es un policía. Y el chabón fue a sincodificar en un momento,
1: sí,
0: porque la guaymallonina se había hecho muy famosa en todos lados, menos acá en Guaymallén. Así como se lo cuento.
1: Mirá.
0: El tema ordinarísimo, recontra burdo, y hablaba de Villanueva, de Guaymallén, del Colegio Murialdo, del Aristide, y nosotros nunca nos enteramos. Y el tema era famoso, fue a sincodificar. Le preguntaron eso y el chabón decía que en Polonia no podía cantar canciones de que salten porque,
1: claro,
0: que no saltaba era un policía, porque una vez se lo llevaron preso y estuvo una semana en cana.
1: No,
0: por
1: no
0: haber cantado eso en un bar, así.
1: No,
0: me parece sublime la historia del Mayonesa. Si está acá en Mendoza y de casualidad está escuchando, por favor, hay que revivir esa carrera. No sé qué será actualmente, pero
1: claro, que está haciendo ahora.
0: Acá en Mendoza hay que hacer el revival. Me pedían por ahí, acá en la ferretería, la 94.9, el tema de que internaron al loro. Y hablando de sincodificar, ¿te acordás? ¿No?
1: Sí.
0: Que lo de sincodificar le hicieron esta versión.

0: No sé qué canción del animal en el armario me están pidiendo. La loba de Shakira.
1: Claro, una loba en el armario.

0: Mira, ahora están pidiéndonos las canciones que no hemos sacado. Gabriel dice, se ve que la mía no la sacaron. Vamos a ver no. Si vos la sacás.
1: Buenos días, Lou.
0: Buenas.
1: ¿Qué onda, genio? ¿Vos sabés que andaba buscando una canción? No me acuerdo bien cómo se llama el cantante. Me parece que Michelle Johnson, Michelle Shalom.
0: Ah, puede
1: bueno,
0: ser.
1: No importa.
0: Ahí te lo busco,
1: una canción en inglés, pero vos sabés que la escuché la otra vez y como que de la nada me dijo... Si quería una manzana, si quieres una manzana. Y dije, pero qué onda, si está cantando en inglés, ¿cómo me está ofreciendo una manzana? Y dije, no, bueno, la necesito escuchar de vuelta. Así que, si me la podés pasar, por favor, gracias.
0: Bueno, me queda claro que es de Michael Jackson. Vamos a barajar posibilidades. ¿Es Billie Jean?
2: ¿Pero qué tiene la palabra como que si estuviese diciendo manzana?
0: Sí, y muchos pedían algo de una manzana y no entendía. Capaz es esta. Porque en una parte dice Billie Jean, it's not my manzana.
2: It's not my lover.
0: No sé, a ver.

0: Nos confirma que sí, ¿eh? ¿Qué es esta? ¿Dónde dice manzana esto? Ahí está. No. No te lleves una manzana.
1: Ay, no, no, no, no.
0: Con razón me decían, no te lleves la manzana.
1: No, es el, tú quieres una manzana.
0: Me decían, no te lleves la manzana. Escucha.
1: No, dice, tú quieres una manzana.
0: Ah, claro, la estoy
1: ofreciendo.
0: Nah, nah, nah.
1: Es buenísimo. Esto es.
0: Es muy bueno. vos contabas recién que es el día, o ayer fue el día de la profe de inglés, ¿cierto?
1: Sí, sí, sí, sí.
0: Ah, porque yo sé ayer. Inglés. No sé si sabía.
1: Are you talking to me?
0: Sí, sí, sí. Yo cuando era más chico, que iba a la primaria y empezamos a tener inglés, le trataba de explicar a la profesora que yo sé inglés, pero no sabía, en realidad lo había escuchado en una canción.
1: Sí.
0: Esta.
1: Claro, Lucho sabe inglés.
0: Lucho sabe inglés, claro, y no me querían creer, ¿viste? A ver, vamos.
1: Lucho sabe inglés.
2: Buenas, Lobo, ¿qué pasó? No pudieron sacar el tema.
1: Ay,
2: el tema es de Magneto. Y ya que pudiste sacar ese, ¿me puedes pasar el que es para sacar el estrés y la tensión? Gracias, saluda a Cami.
0: Para sacar el estrés y la tensión, ¿cuál será? No, bueno, también nos dan unas pistas. Igual tenemos que actuar como buenos ferreteros y adivinar, ¿eh? El estrés y la tensión, pará.
3: ¡Feliz día, pa! ¡Feliz día!
1: ¡Feliz día, pa!
0: Acá Barbie, que le mando un saludo. Se lo vamos a leer, un saludo muy especial y un feliz día a mi marido Emiliano, dice Barbie, que es ferretero. Quería decirle públicamente que estoy enormemente orgullosa de él, de su esfuerzo diario y de todo lo que construye día a día. Te amo mucho, Emi. Dice Bárbara, y le mandan esos mensajitos con sus hijos. Qué hermoso. Están diciendo que el Madonesa hace TikToks. Lo vamos a tratar de rastrear.
1: Creo que tengo algo que puede sonar a estrés y tensión.
0: ¿Cuál?
1: ¿Alguna de una de Oasis? Pero no sé.
0: ¿Cuál es para vos? Me suena que dice stress y tension.
1: No. No, no es, me parece, no sé. Estoy flasheando. Ay, qué difícil.
0: El que me nombraban muy seguido era el Pingüino Rodríguez. Estaba como la gente con el Pingüino Rodríguez, que canta el Pingüino, sí. Rodríguez. Digo, ¿qué pingüino? ¿Será el Puma Rodríguez? Dije. Y después me fui para ahí, para la estantería, acá en la ferretería musical. Dije, mirá, lo tenía allá atrás juntando polvo. Al tal Pingüino Rodríguez, claro.

0: ¿Te acordás vos del Primero de Rodríguez, no?
1: ¿No?
0: Cuando te levantabas los domingos y estaba ahí cantando este tema.
1: No.
0: Sí, pues escuchá. Claro. ¿Cómo dice? Pingüino Rodríguez.
1: El Rodríguez.
0: Exacto. Bueno, los que no les pudimos facilitar sus canciones han estado muy bien, Lo vamos a repetir algún día, la consigna del ferretero.
1: No, me mata, quiero sacar la del estrés y la tensión, eso, y la de... Y la última que nos dijeron.
0: Chicos, ya está, si no la sacamos, ahora díganos
1: claro,
0: cuál es.
1: Claro, por favor, me voy a morir.
0: Sí, porfa. Pica el poncho.
1: ¿Pica el poncho?
0: ¿Cómo hacen los ferreteros para que les digan cualquier cosa y saber todo, viste?
1: Es mágico.

0: Sí, Poncho, pica el Poncho.
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2: ¿Cómo sigue?
0: Pica el Poncho.
2: Ah, solo eso.
0: La canción que dice pica el Poncho, no la sacamos, ¿no? Che, empiecen ahora a darnos la respuesta, porque no vamos a quedar con la duda. Mirá cuál nos piden.
2: Ay, qué difícil, no, soy malísima.
0: Nos dicen...
2: me fundiría.
0: Este lo saqué de toque. El sol sale en Hawái. El sol sale en Hawái, ¿cuál? O sale en Hawái.

0: Es como adivinar qué te pone un médico con la letra que usan, dicen acá.
1: De una.
0: Sí, sí, tiran algunas muy complicadas.
1: Yo soy muy buena en eso, ¿eh? En eso sí soy buena, viendo qué puso el médico en la receta.
2: Hola, brava. ¿Pueden poner esa que dice... Va, si tenés la de para revolear el papoy?
0: Sí, da nomás.
1: También se acuerda.
0: ¿A qué, che?
1: A los Minions. ¿Este papoy?
0: Para revolear el papoy, calculo que estás buscando esto. Escuchemos la que estamos...

0: quedó un tema ahí que nadie lo puso y a ver si lo pueden sacar. Bueno, no se rían, aunque va a ser muy gracioso. 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Bueno, algo así era, no me acuerdo.
1: Bueno, ¿vos qué vas a hacer en tu programa, Che?
2: Se vienen premios y juegos.
1: Manso. Gracias a todos los que participaron en esta consignaza espectacular. Muchos que no sacamos. Así que la repetiremos.

0: Hoy juego de Vale Todo.
1: Juego de Vale Todo, claro, pa.
0: Con los nuevos jingles ya rotando la programación de la 94.9. Qué lindo que arranca septiembre y se renueva la vida, ¿viste?
1: Se renueva la vida. Es como que te dan ganas de vivir. Septiembre te dan ganas de vivir. Te levantás y ya hay sol, ¿entendés? Eso es hermoso. Y no sé, 15 graditos ya a la mañana.
0: Estoy bien. Ahora están llegando las respuestas. Oh, ahora me estoy tentando, por favor.
1: No,
0: uno me decía, Ronnie en el circo comen... Parece un trabalengua.
1: Sí, sí, sí.
0: Ronnie en el circo comen ateos. Ronnie, y dije, nada, me está tomando el pelo.
1: Ronnie en el circo comen ateos. Ronnie en el circo comen ateos. Ronnie, viste que lo tenés que repetir para
0: que... Tenés que ir repitiendo.
1: Ronnie en el circo comen ateos. Ronnie en el circo comen ateos. ¡Ay, no sé!
0: ¿Sabés cuál es?
1: Ronnie en el circo comen ateos. Porque aparte al no tener melodía es re difícil, chicos. Ronnie en el circo comen ateos. Ronnie en el circo comen
0: ateos. Dale, que en un momento sale.
1: Sí,
0: sí, sí, la tenés.
1: Ronnie en el circo comen ateos. Ay, no, qué pésima ferretera que soy. Ronnie en el circo.
0: Te juro que sale, ¿eh? Yo la estoy buscando, acá está.
1: Encima con música de fondo es imposible.
0: ¿A qué se refiere con...?
1: Ah, no era ahí.
0: Pero literalmente es esta, no lo puedo creer. Ronnie en el circo. Es la siguiente.
1: Es la parte, sí.
0: Cuando mirá. Empieza la batería.
1: Mira. Ahora. No.
0: Cuando dice running in circles.
1: No, dicen en el nobody.
0: Es en la parte que empieza la batería. Ni en el circo.
1: Era re difícil, dale.
0: Ronnie en el circo comen ateo. ¿Quería que saque eso? Es tremendo. Bueno, el que sonaba recién, I Want to Break Free, es De Guacho Me Fui. Que la pedían también. De Guacho Me Fui. Bueno, pero déjenme que me vaya, loco. Ya está. Que viene Camin Coxia para ser encaminados. Amiga, acá vamos a estar hasta las 15 y ¿con qué ganas en un juego de Vale Todo hermoso como este?
1: Che, qué posta que me hace reír mucho esto. manso día. Vamos a jugar a un juego nuevo, así que préndanse y hay premios, obviamente.
0: Bueno, lo dejo escuchando Amor de Vago y yo me despido de ustedes hasta mañana a las 10.
2: No es lo mismo un beso normal.
0: Fue un placer haberte acompañado en esta media mañana de la 94.9. Feliz día a todos los ferreteros. Y Cami, amiga, buen programa.
1: Gracias, hasta mañana.
0: No es lo... Chau,

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1: 12:40 minutos.
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buen día, buen día, ¿cómo andan? Bienvenidos a un nuevo programa Encaminados, arrancamos. Chicos, arrancó el fin de semana, yo ya me levanté con vibras de finde. Después del sonda dije, uy, se va a venir el

verdad, chicos, la labor que hacen los ferreteros es impresionante. Que te entienden absolutamente todas las palabras que les decís. Bueno, como les decía recién, después del sonda dije, uy, qué bajón, mañana va a ser un frío, pero me levanté y dije, vibras fin de semana, sí o sí. Y hoy es jueves de Vale Todo, así que ya sabes, me puedes pedir la canción que vos quieras.

Bueno, me metí a la aplicación del Servicio Meteorológico Nacional, que la venimos recomendando un montón porque está buenísima. Me aparecía todas las alertas por sonda y todo eso, así que hoy no hay alerta de nada, me encantó. 15 grados la temperatura actual en la provincia de Mendoza, humedad 38%. Hay un poquito de viento nada más y visibilidad 15 kilómetros. Sin alerta en tu ciudad, dice, me encantó.

Bueno, hoy es jueves de Vale Todo, así que me van pidiendo las canciones que quieran escuchar. Enseguida les cuento de qué va a tratar el programa y a qué vamos a jugar. Y préndanse, porque hay premios, obviamente. Por acá Ale me pide Censura de Keios, así que la vamos a ir a escuchar. ¿Cómo andas, Ale? ¿Todo bien? 261-344-0000. Mi nombre es Cami Coxia. Arrancamos este programa con todo hasta las 15, acá por la 94.9. Vamos a escuchar Censura de Keios. Pídanme las canciones que ustedes quieran y prendete, porque enseguida les digo que vamos a jugar y enseguida les digo los premios.

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0: si subes y bajas, si no estás a la brava. Quería mandarle un saludo muy especial y un feliz día a mi marido Emiliano, que es ferretero. Quería decirle públicamente que estoy enormemente orgullosa de él, de su esfuerzo diario y de todo lo que construye día a día. Te amo mucho. Te amo mucho, Emi, Bárbara. Y dice dedicarle la canción Limón y Sal.
1: ¡Feliz día, pa!
2: ¡Feliz día!
0: ¡Ay, Dios!
3: ¡Feliz día, pa!

0: Ah, bueno, Barbie me dice ahí gracias por el saludito a su marido que es ferretero, porque hoy es el día de, del ferretero, así que feliz día a todos. Hola Cami, buenas tardes, ¿cómo andás? Lindo día, tenés razón, dice, parecía que iba a ser frío y no, todo lo contrario. Bueno, te pido un tema tuyo, cualquiera. Todos están buenos, muy lindo programa, gracias. Bueno, y enseguida vamos a escuchar un temita mío, entonces. Acá me pide Mati para la gilada, ok. Dice, primero que nada, dice, quería mandarle un saludo a mi tío Huguito, que es el cumpleaños, y pedirte el tema para la gilada, ok. Dale, que es jueves, ya tengo sed, tío, rompe ese fernet, le dice.
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buenos días para la cantante del Juego del Amor, Raya Ñay. ¿Cómo estás, Cami? ¿Qué haces, Lu? Quería aprovechar el jueves Vale Todo para pedirte el tema A Escondidas de Manuel Ortega. Gracias, genial. Bueno, dale, ahora lo ponemos. Agus me dice, Cami, buen día, soy Agustín. Espero te acuerdes que el 9 es mi cumpleaños. Te pido un temita tuyo. ¡Apa! O sea, a ver, para que voy a mirar qué cae 9. 999 es miércoles, o sea que es el miércoles que viene.

0: Bueno, acá Nico me dice, hola acá mi genia, aprovechando este jueves de Vale Todo para seguir con las vibras positivas y bien arriba, me gusta eso, che. Me gustaría que pases el tema Comadre Compadre de Los Fatales, dale.
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0: 261-344-0000. Hoy es jueves de Vale Todo, así que yo que vos aprovecho para pedir el tema que más te guste, el tema que quieras. Hoy no hay reglas, no hay nada, así que vos me podés pedir el tema que quieras. Como por ejemplo acá, Claudio, Agus, ¿y quién más? Y Lucas, que me pedían un tema mío. Así que bueno, les voy a dar un spoiler.
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0: Vamos a escuchar Vuelves a Buscarme, que es un tema de mi autoría. Y de paso me pueden ir a seguir a Instagram, @CamilaCoxia, con doble C. Porque se vienen cositas, se viene un remix de este tema. Acá ya está el combo, decirle al sobrino de parte del cumpleañero. Es el combo de Perné, me muero. Ya, ustedes se tomaron a pecho lo de arrancar el fin de semana hoy. Hola Cami, soy Emanuel. En este jueves Vale Todo, ¿me podrías pasar cualquier clásico de Daddy Yankee? Bueno, me encantó. Y Daddy Yankee, recontra clásico para encima con un día como este. Bueno, y como les decía, vamos a sacar el remix de Vuelves a Buscarme con la Blunty y Valley. Va a salir dentro de poquito, así que yo que ustedes me voy aprendiendo la letra, por lo menos de lo que es el tema original. Ustedes no saben realmente, no entienden lo que es el remix de esta canción. La vamos a escuchar, Vuelves a Buscarme, Camila Coxia, o sea, yo.

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0: Jueves de Vale Todo en la 94.9. Me mandas el WhatsApp de la radio, la canción que quieras. Acá no hay nada, nada te va a detener para pedirme la canción que vos quieras. Bueno, y hoy ahora estoy con compañía que yo creo que trae excelentes noticias, así que te tenés que sumar y escuchar esto porque estoy con Flor de Sobre Ruedas, que yo mira, no sé qué me vas a contar.
1: Aquí encaminándonos en este septiembre.
0: Espérate, lo bonito que... Para que no escuche nada de tu saludo. Pégate al micrófono.
1: A ver, ahora.
0: Más cerquita.
1: Más, ahí.
0: Ahí, me bien, encantó.
1: Perfecto. Bien, Cami.
0: Ahora sí,
1: acá estamos. ¿Cómo venimos encaminando este septiembre, Cami?
0: No, increíble. Aparte, escúchame, mirá lo que es este día.
1: No, precioso, precioso. Arrancó septiembre.
0: Este día, buenas noticias, todo el combo.
1: Sí, así venimos. Muy, muy primavera, muy, muy septiembre. Arranca con todo. Así que, justamente, vos ya sabés que nos estás escuchando, que ya hemos visitado acá esta tarde tan bonita. 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
0: Eso te iba a decir, chicos. Hay que, uno dice a veces, viste, tengo un auto modelo, no sé, 2005, 2007, como decís vos. ¿Y para qué lo voy a cambiar? ¿Viste que dicen? 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
1: Exacto. Yo siempre digo que los pasos firmes y seguros te llevan a mejor puerto.
0: Exacto.
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1: 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Yo le digo, sí, obvio, me prendo, vamos, que vamos con ventajas, que arrancamos septiembre bárbaro. Pero ella me dice, no vengas así nomás, Flor, no te vengas.
0: No, obvio que no.
1: No te vengas a medias. Ella, no, la verdad es que lo que... Ella reclama ventajas para su audiencia.
0: Y obvio.
1: Así que, bebito, vos que estás del otro lado, Cami ya pensó en vos. Así que, escucha bien. 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
0: Me muero.
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1: 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Aplauso.
0: 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Por aplauda, favor. Público, aplauda.
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0: 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Yay. De la mano de la mejor, en esta tarde que ya pinta calentita y con buen sol, para que tu septiembre arranque a pleno.
1: Con todo.
0: Sí, a pleno. Y mira, en arrancamos, le dé marcha.
1: Claro que sí, arrancamos septiembre, arrancamos este día que para mí ya arrancó el fin de semana. Todos me ponen ahí, todas canciones pum para arriba, todo. Y mira, y con estas noticias, pero ¿qué más querés?
0: Qué
1: escúchame,
0: lujo
1: ¿qué más
0: de
1: querés?
0: Jueves.
1: Bueno, Flor, gracias por haber venido con estas con esta notición. 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
0: Vamos.
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1: Flor, mil gracias. Me encanta que vengas acá, así que bueno, la gente ahí está como loca mandando mensajitos.
0: Sí, a full.
1: Y bueno, te esperamos próximamente para más beneficios, ¿o no?
0: Y traerte muchas novedades porque ya vienen los primeros adjudicados encaminaditos.
1: ¡Yee! Me encantó. Bueno, gracias por venir a visitarme hoy y a visitar a toda la comunidad de Encaminados. Nos vemos la próxima.
0: Nos vemos la próxima. Gracias, Cami, por recibirme con tanto cariño.
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16: 14. 9 minutos.
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0: No, chicos, estoy tentada porque Dayana me dice, Cami, ¿cómo estás? Estoy yendo al gimnasio, me pones el tema Inner Bloom para levantar. Dice, ¿quién me manda a ir a esta hora? Bueno, escúchame una cosa. Es algo súper importante que vayas al gimnasio. Tenés una voluntad, mirá, de hierro. Me lo mandó hace media hora el mensaje, más o menos. Hola, ¿cómo estás, Cami Bello? Soy Vicky. Quería un temita de María Becerra, el que sea. Dale, ahora ponemos un temita de María Becerra. ¿Quién más? Ahora va a sonar uno de Daddy Yankee que me habían pedido recién. Muy buena, Cami. Quiero una foto con vos. Vaya que vos. Gracias. Mirá, dice, en mi casa solo se escucha La Brava. Me mandan ahí en el comedor, en mi taller, dice, todos con la 94.9. Me encantó. Dale, y me pide un tema y uno mío. Dale, ahora ponemos. Ah, y este audio no lo pasamos más temprano. En realidad sí, Jera. Sí lo pasamos, solo me parece que no habías escuchado. Pero bueno, lo vamos a escuchar ahora.
1: Hola, Lou, buen día. Yo te voy a pedir el tema, voy a ir cortito y al pie porque, bueno, mi viejo tiene ferretería y entonces ya más o menos uno va, la va cazando. Así que te voy a pedir el tema Al Golpito de Quevedo.
0: Que ya lo escuchamos.
1: Bueno, le mando un saludo a mi viejo también, obviamente.
0: Le mandamos un beso.
1: Bueno, a todos los ferreteros. Pero, bueno, ese es el tema, así que no te voy a hacer dar tantas vueltas. Porque bueno, viste, cuando uno sabe, se hacía el copado.
0: Cuando uno sabe, sabe. Abrazo, ¿no?
1: Sergio se llama mi viejo y él también te escucha en La Brava, así que bueno, decirle que te mande un audio también.
0: Sergio, te mandamos un beso, feliz día.

Ahora sí, para levantar este jueves, que ya es fin de semana, vamos a escuchar Daddy Yankee. 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

Suena full Daddy Yankee, hoy jueves de Vale Todo, porque ya para nosotros arrancó el fin de semana. Bueno, y ya estamos cerquita de las 15, estoy cerquita de dejarlos, de que se termine el programa, pero antes les traigo data. 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

Bueno, y me pedían un tema, en realidad me pidieron tema de Trueno y de María Becerra, así que yo los junté y vamos a escuchar lo último. Esto está en el disco de Trueno. Recuerden que mañana tenemos escucha porque salen los viernes siempre temas nuevos, lanzamientos. Así que atentos, atentos, porque tenemos varios lanzamientos y hay que puntuar. Bueno, y como les decía, los dejo con lo último de Trueno junto a María Becerra. Esto es Noventas.

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Bueno, nos reencontramos mañana a las 12 acá en la 94.9 para escuchar los lanzamientos de la semana. Mañana salen todas las canciones, así que sí o sí te prendés a las 12 porque vamos a puntuar todos los lanzamientos y se van a ir premios, obviamente. Mi nombre es Cami Coxia, esto fue Encaminados. Gracias, gracias por acompañarme hoy. Nos reencontramos mañana, los voy a dejar escuchando Torpe de Ángela Torres. Chau, chau, que anden bien.

0: Che, ¿qué hora es?
1: 15. Un minuto.
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0: Recibimos a Juan Chicereda. Hola, hola amigos, ¿qué tal? ¿Cómo les va? Bienvenidos un día más a Es Tuya Juan, Juan Chicereda de este lado. Y es un placer hacerte en compañía hasta las 18 en la 94.9. Cinco minutos pasan de las 15 de este jueves 3 de septiembre. Y tenemos un programón por delante como siempre. Un placer acompañarlos un día más. Y tenemos, obviamente, jueves de Vale Todo. Porque hoy es jueves y tenemos... Y quiero que me digas al WhatsApp de la radio porque ya está habilitadísimo. ¿Qué canción querés escuchar en la tarde de hoy? Hoy tengo ganas de que variemos, de que volemos, de que vayamos a esos lugares profundos de nuestra cabeza y digamos, che, ¿te acordás de este temazo que escuchábamos hace mucho tiempo y hace mucho no lo escuchamos? Bueno, hoy nos damos el lujo de escucharlo aquí en La Brava. Pero antes tenemos consigna del día y obviamente premios. Tenemos una cena para dos personas en Caro Pepe. Un tenedor libre espectacular. Así que si querés participar, primero tenés que responder la consigna y la presentamos de esta manera.
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0: 2613-440000. Anda agarrando tu celular porque podés responderla a través del WhatsApp, a través de un audio, un mensaje o, por qué no, un llamado telefónico también.

0: Quiero que me digas, ¿qué es aquello que te molesta de otras personas? Si me podés decir, ¿de quién mucho mejor? Por ejemplo, me molesta que mi pareja no me responda a los mensajes. En este caso a mí me molesta de mi mejor amiga que no me responda a los mensajes. Y hago acá en vivo, se lo quiero decir a ella, porque cuando yo no se los contesto a ella, me manda 25.000 mensajes para que se los responda. Pero cuando yo no le respondo a ella, se enoja. Y cuando ella no me responde a mí, también me enojo. Es una cuestión de no parar, digamos. Es una pelea constante. Quiero que vos me digas, ¿qué te molesta de otra gente? Si me podés decir de quién mejor.
1: Acto 3, la huida.
0: Por ejemplo, me molesta que mi pareja me clave el visto.

0: 2613-440000. ¡Hola! Uy, a ver, para que no te estoy escuchando. Ahora sí, a ver, hola, hola.
1: Hola.
0: ¿Cómo andamos? Está? ¿Todo bien?
1: Todo bien.
0: Me alegro mucho. ¿Con quién hablo?
1: Con Viviana.
0: Viviana. Bueno, Vivi, decime, ¿qué te molesta de otras personas?
1: Bueno, tengo dos.
0: Sí, a ver.
1: Primero de mi hijo.
0: ¿Qué cosa? A ver.
1: Que cuando él manda mensajes, yo le contesto ahí nomás.
0: Sí.
1: Y yo le mando mensajes y él me clava el visto.
0: Eso es tremendo. Eso es tremendo.
1: Es horrible,
0: tremendo.
1: Claro, porque no estoy pendiente y chao, él ni.
0: Claro, sí, como que no le importa.
1: A no ser que sí. Necesita algo, entonces me pone mal,
0: claro.
1: El más largo.
0: Sí.
1: Entonces yo, bueno, ahí ya necesita algo.
0: Y muchos mensajes como para que le contestes rápido, para que te suene mucho el celular y digas, ¿qué está pasando?
1: Hola. Más.
0: Claro, sí.
1: ¿Cómo? Y así.
0: Olvídate.
1: Le mando mensajes, yo lo ve, no sé, a las 3, 4 horas.
0: Claro, totalmente, totalmente.
1: Vos sabés que una vez le hice un chiste.
0: Sí.
1: Le mandé un mensaje y no me llamaba y no me contestaba, no le mensaje nada. Entonces, él llega a casa y le pregunta a mi marido si estaba, ¿no? Me dice, tu mamá se fue a comprar.
0: Ah.
1: Entonces le mando un mensaje y le digo que me habían robado.
0: Ah, no me digas.
1: De otro teléfono, de un teléfono de una amiga.
0: Ah. Ajá.
1: Entonces él se preocupó, se puso re mal.
0: ¡Ay!
1: Y era mentira, ¿viste?
0: ¡No!
1: Pero le digo,
0: ¿por qué?
1: ¿Te das cuenta que si yo te mando un mensaje es porque te necesito? Imagínate si hubiese sido verdad.
0: ¡Claro! No me das ni bola.
1: ¡Exacto!
0: Exactamente, tremendo.
1: ¡Ay,
0: qué chiste, pero qué vengativa! Vos también te digo lo que hiciste.
1: Obvio, pero te juro que lo llamaba, ¿entendés? Y yo me contestaba y digo, pero sí. Y estaba en línea,
0: claro.
1: Eso es lo peor.
0: Vos quisiste darle una lección.
1: Sí, te la di.
0: Me parece muy bien. Bueno, y me dijiste que te molesta otra cosa más.
1: Sí, bueno, eso es de mi hijo. Y de mi marido, que él cocina espectacular. Pero
0: sí.
1: A veces no cocina en la semana, él cocina el fin de semana. Y me dice, bueno, mira, hace esto, listo, lo hago. Y cuando llega, él dice que se le da su toque.
0: Sí.
1: Y me lo arregla. No.
0: Eso es tremendo.
1: Si te lo estoy haciendo con
0: claro.
1: Todo, como sale, con amor, le pongo, porque no es la locura la cocina mía, pero bueno,
0: sí.
1: Le pongo todo y él viene y me lo arregla, entonces nada.
0: Qué molesto eso cuando meten mano, totalmente.
1: ¿Viste? Es horrible.
0: Exactamente, muy, muy horrible.
1: No es que le des tu toque, es comer lo que te estoy haciendo.
0: Claro, exactamente, por algo lo estás haciendo vos. Bueno, Vivi, me encantó, gracias. Y
1: así
0: ojalá esas bueno. Personas dejen de hacerlo, mira.
1: Exacto, y si me gano, no los voy a llevar a comer.
0: Ahí está,
1: porque...
0: muy bien. ¿Y a quién llevarías entonces?
1: ¿Cómo?
0: ¿A quién llevarías entonces?
1: No, llevaría a mi marido.
0: Bueno, tu marido,
1: porque él me
0: muy
1: cocina
0: bien.
1: Muy rico.
0: Ahí está, bueno, muy bien, excelente. Gracias, Vivi, ya estás participando entonces.
1: Listo, besitos.
0: Abrazo
1: chau,
0: grande,
1: gracias.
0: Chau. Tenemos consigna del día, amigos, 2613-440000. ¿Qué cosas te molesta de la otra gente? Si me querés decir de quién, mucho mejor. Y si no, puede ser en general. Podés responderlo a través de un llamado telefónico, un audio a través de WhatsApp o un mensaje también en el WhatsApp de la radio. Y como hoy es jueves de Vale Todo, también está habilitado el WhatsApp para pedirnos qué canción querés escuchar hoy, que quizás no suena muy seguido en Brava, pero hoy nos damos el lujo de que suenen. Como por ejemplo esta de Adele, que se llama Rolling in the Deep.

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2: Hola Juanchi, buenas tardes, ¿cómo estás? Se me acaba de cruz. Y mira, a mí me revienta.
0: A ver.
2: Y me molesta. Cuando estás en el micro y tienen la mochila en la espalda, ay,
0: uy,
2: Dios
0: eso
2: mío,
0: es tremendo,
2: ¿por qué no
0: sí
2: se la sacan? O cuando mastican chicle, parece que están masticando un caballo.
0: Uy.
2: Dios mío, no saben masticar chicle.
0: Está enojadísima.
2: También. Eso a mí me enferma.
0: Enojadísima acá, Macarena. Tenemos consigna del día y tenemos premio, una cena para dos personas en Caro Pepe. ¿Qué es eso que te molesta de otras personas? Eso tenés que responderme al 2613-440000. ¡Hola!
3: ¡Hola!
0: Hola, ¿cómo andamos?
3: Yo bien.
0: Me alegro mucho. ¿Con quién hablo?
3: Con Guillermina.
0: Guillermina, Guille, ¿cuántos años tenés?
3: 7.
0: 7 años, me encantó. Bueno, Guille, ¿qué te molesta de otras personas?
3: Mi mamá me dice que tengo que hacer todas las tareas.
0: Ay, no, qué cosa. ¿Y a vos no te gusta hacer la tarea?
3: No.
0: Para nada, y no. ¿Y si me tuvieras que decir una materia que sí te gusta, por ejemplo, lengua, matemática?
3: A mí me gusta matemática.
0: Matemática, mira, muy bien. ¿Cuánto es 2 más 2?
3: 4.
0: Muy bien, muy bien, muy bien. ¿Y multiplicar sabes o es un montón? Tipo 2
3: sí. por 2. 2
0: por 2
3: es 4.
0: 4 también. ¿Y 2 por 3?
3: 6.
0: 6, muy bien. Muy bien, muy bien. ¿En qué grado estás?
3: Segundo A.
0: Ah, segundo, muy bien. Segundo, me encantó. Bueno, Guille, me encantó hablar con vos. Escúchame, ¿querés una canción en particular escuchar en la radio? ¿Alguna que quieras escuchar? Emilia, Tini, ok, perfecto, escuchamos Tini, perfecto. Gracias, Guille, por llamar. Te mando un beso grande. Perfecto, ya estás participando. Gracias, Guille. Chau, chau. Ah, me encantó, Guille, chicos, imagínate. Yo, claro, no tengo idea qué se aprende en segundo grado. Por las dudas yo le dije, no sé si sabía multiplicar o no. Guille sabía hasta los logaritmos, estoy preguntándole 2 por 3, escuchame una cosa. Me iba a explicar la relatividad a ella a mí en cualquier momento.
4: Hola Juanchi.
0: Buenas, buenas.
4: A mí lo que me molesta es cuando van manejando y mirando el celular, me
0: sí
4: molesta de sobremanera.
0: Eso es tremendo, es muy peligroso.
4: Que no pueden esperar a agarrarlo y responder o ver cosas cuando se para el vehículo.
0: Es verdad.
4: Van manejando y van mirando el celular, me pone de los pelos.
0: Sí, es muy peligroso, ¿eh? No hay que usar el celular.
4: Mis últimas 3 son 021, soy Mari.
0: Abrazo grande, Mari. No hay que usar el celular cuando estás manejando, es verdad. Hola, Juan, participo por la cena para dos. A mí lo que me molesta es que hace 9 meses no los aumenta. Tremendo, tremendo.
5: Hola vos, Juan, buen día, buenas tardes.
0: Buenas tardes, ¿cómo andamos?
5: A mí me molesta mi señora, que yo estoy con ella hace 2 años y siempre buscan mi teléfono, cosas que yo hice ponerle hace 3 años, hace 4 años que yo no estaba con ella y me dice que vos estuviste con ella, que hiciste eso y esta foto y aquello, y digo,
0: eso es tremendo.
5: ¿Por qué me vas a pelear? O sea,
0: claro,
5: hace 2 años juntos, eso pasó antes, listo, no busqué problemas.
0: Claro.
5: No, bueno, eso me molesta, pero no lo entiende. Ella sigue ahí, tengo que estar comprando muchas flores para que no se enoje.
0: No. Eso es manipulación total. Es manipulación total, porque obviamente vos decíle, mirá, yo tuve un pasado. O sea, no sé cuántos años tenés vos, pero como cualquier persona tenés un pasado, ella no se puede enojar por cosas que hiciste cuando no la conocía, no lo puedo creer. A ver, te enoja, obvio. ¿Viste cuando le empezás a preguntar a tu pareja cosas de su ex y te empieza a contar y es como que se te retuerce? Bueno, sí, pasa. Pero no queda otra, si es, no conocías a esa persona todavía, ¿qué reclamo le querés hacer? No, salgan de ahí, chicos.
6: Hola, a mí me molesta que cada vez que, no sé, pasa algo en mi casa, quien dicen, fue la maga. Pasa esto, fue la maga.
0: Uy, siempre
6: no
0: vos.
6: No sé, el gato se hizo caca, fue la maga.
0: Claro, ella se llama Maga, para el que no sabe. Ahí dice en el audio. Y sí, eso es horrible. Siempre te echan la culpa a vos. Para nada bueno eso. Hola, soy Alicia y me molesta que mis hijos claven visto y no atiendan el celu encima. Están todo el día con el celular. Esa es la típica. Todo el día con el celular, cuando pasa algo importante no atienden el teléfono. Pero no solo los hijos, los padres también hacen lo mismo. Hola, hola, ¿quién anda por ahí?
1: Hola, ¿cómo estás?
0: Fabiana, ¿cómo estás? ¿Todo Fabiana, ¿todo bien?
1: Todo bien.
0: Me alegro mucho. Fabi, ¿qué es eso que te molesta de otras personas?
1: Mira, lo que más me molesta es la bocina, cuando vas manejando.
0: Sí, la bocina.
1: Que te toquen la bocina por cualquier cosa.
0: Es verdad.
1: O que doblan en línea cuando tienen que doblar.
0: Eso es tremendo, tremendo. Sí, sí, sí. La bocina es como que no hace falta.
1: Los delivery, que son un desastre.
0: O como cuando el pase ese de la moto que pasa así, que no, aprieta bien el... No, y cuando empieza a hacer el ruido.
1: Sí.
0: Que te aturde.
1: Sí, sí,
0: no,
1: sí.
0: Eso es tremendo, eso es tremendo, tremendo. Bueno, Fabiana, gracias, me gustó tu queja. Muchas gracias.
1: Dale, nos vemos.
0: Abrazo, chau, chau. Todos los que mandan mensajes, llaman por teléfono, mandan audios, ya están participando por la cena para dos personas en el tenedor libre, Caro Pepe.
7: Hola, brava, ¿cómo va? Buenas tardes.
0: Buenas, buenas.
7: Mi nombre es Felipe. A mí lo que me molesta es que mi compañero de trabajo le digo que se ponga a trabajar y se pone a hablar por teléfono con su señora.
0: Uy, no, ¿cómo?
7: Abrazo.
0: Con mi... Me dejó descolocado. Con mi señora, dijo, con su señora. Si se pone a hablar por teléfono con tu señora, no sé qué decirte, mira. No sé cuál será el tipo de vínculo que tengan ellos dos. Pero como consejo, deberías estar un poco más atento. Por las dudas, fíjate ahí. Mirá que yo no soy pro revisar los celulares, pero nunca está de más en ese caso. ¿Quién te dice que te encontrás una sorpresa? Espero sus mensajes, 2613-440000. ¿Qué es eso que te molesta de otras personas? Si me querés decir de quién, muchísimo mejor. Si querés quemar a alguien, mucho mejor. A un amigo, un familiar, a tu pareja. Y aquí estaremos nosotros para escucharte. Mientras tanto, en este jueves de Vale Todo, llega María Becerra haciendo Tattoo.

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2: Hola, buenas tardes.
0: Buenas, buenas. Bueno,
2: a mí lo que me molesta es que mi hermana,
0: sí,
2: mi hermana Betty,
0: sí,
2: se cuelga con los mensajes.
0: Uy.
2: Pero se enoja cuando yo no le contesto.
0: Un saludo a la hermana.
2: Me saca y sí, ya hemos tenido. Y es un desastre mi hermana con el teléfono.
0: Un desastre. Bueno, saludos a la hermana Betty entonces. Acá tu hermana, ¿cómo se llama? Teresa, te manda un saludo. Hola, parcero, soy Mati Flow de La Cuarta. A mí me molesta que mi mejor amiga se enoje por todo. Igual la quiero, se enoja también cuando le respondo cortante. Si gano el premio voy con ella, la radio está buenísima. Hoy tenemos una cena para dos personas en Caro Pepe, un tenedor libre espectacular que comes muy muy rico. Solo tenés que responder la consigna. Quiero que me digas qué es aquello que te molesta mucho de otras personas. Si me querés decir de quién, mucho mejor. 2613-44000. Hola.
3: Hola, Juanchi.
0: Hola, ¿cómo andamos?
3: Bien, ¿y vos?
0: Bien, bien. Anto, ¿no?
3: Sí.
0: Muy bien. Anto, decime qué te molesta de otras personas.
3: Ponele. De mi vieja.
0: Sí.
3: Me molesta que cuando uno la llama, no te contesta.
0: Ok.
3: Pero la te llama y si no la contesta, cagaste.
0: Claro, te hace un escándalo en tu casa.
3: Claro, más o menos.
0: Tremendo, tremendo. ¿Y de alguien
3: otra
0: más?
3: Cosa de la panadería, ponele que te pregunten los precios y los están viendo.
0: Claro, eso es tremendo.
3: Mal.
0: Sí, eso es tremendo, es como que están ahí los precios.
3: Literal.
0: Exactamente. Bueno, Anto, gracias, gracias por llamar, ya estás participando.
3: Dale, gracias.
0: Abrazo grande, chau, chau. Lo que me molesta es que me cancelen a último minuto, aunque en la mañana estamos hablando, y de mis hermanos que utilizan un plato y casi nunca lo lavan. A mí me pasaba igual en mi casa, yo tenía que levantar la mesa o lavar los platos, cosa que nunca hacía lo de lavar, pero levantar la mesa sí lo hacía. Y mis hermanos, que eran mucho mayores que yo, 6 y 11 años me llevan, no levantaron nunca un plato, no levantaron jamás un cubierto, ni un vaso, te digo. Y yo junto a mi hermana melliza levantábamos la mesa para ayudar a mi madre. Lo que nos molestaba eso. Y ni te quiero contar cuando nos levantábamos en la mañana para ir a la escuela y mis hermanos más grandes no iban porque les agarraba pereza y no iban a la escuela. Y nosotros el escándalo que hacíamos con mi hermana melliza para también faltar. Claro, si faltamos todos a la escuela, faltamos todos. Porque ellos sí, nosotros no. Era lo más injusto del mundo. Bueno, cada familia es un mundo, ¿no? Hola, Juanchi, me molesta que mi pareja se perfume o se ponga desodorante en el comedor cuando todo eso lo tiene en la pieza. ¿Para qué va hasta el comedor? Me estresa demasiado. Cuando querés encontrar un problema a algo, se lo encontrás. Ahí te das cuenta, ¿no? ¿Por qué? ¿Vos decís que te llena de olor en la casa o qué? Tremendo, tremendo. Hola, a mí me molesta que no cumplan lo que prometen y encima te dejan mal. Uy, tremendo. Tiene nombre y apellido para mí ese mensaje. Hola, me molesta la vecina del lado de la obra que le molesta todo. A toda hora no deja trabajar, pone una canción para que le ponga onda. Le mandamos un saludo a la vecina. Imagino que él está trabajando en una obra y la vecina se molesta porque él está trabajando. Mira, si sos la vecina, escuchame una cosa. Dejá a los pibes trabajar, por favor, te lo pido. Están trabajando, por favor, es una obra. Bueno, ¿qué le vas a hacer? Son unos meses nada más. No queda otra que bancar. Tampoco está bueno que le prendas el taladro a las 4 de la tarde, te digo, ¿eh?

0: le mando un mensaje. Hola, Juanchi, buenas tardes, ¿cómo estás?
1: Buenas, buenas.
0: Y mira, lo mío que me molesta es de mi marido.
1: Sí.
0: Que le mando un mensaje, me lee los mensajes, se ponen las dos tildes, celeste, y no me contesta. Y cuando llega la noche del trabajo, le digo, pero si te mandó un mensaje a las 4 de la tarde, a las 5 de la tarde, a las 6 de la tarde, ¿no tenía internet?
1: No, bueno.
0: ¿Pero cómo lo justificás? Le digo que no tenías internet si te llegaron y se pusieron celeste.
1: Claro.
0: No tenía internet.
1: No, es un mentiroso.
0: Eso es lo que me enferma de mi marido.
1: Es un mentiroso porque es muy demostrable.
0: Hay una remisería cerca de mi casa, a unas 6 cuadras, y pido un coche, y te dice, está llegando. Pasan 10 minutos, hago el reclamo, está llegando.
1: No, siempre está llegando.
0: Vuelvo a hacer el reclamo, está en la puerta, salgo y no hay ningún auto.
1: No,
0: digo,
1: pará,
0: disculpame, que viene una tortuga a trasladarme. No,
1: claro.
0: Eso me enferma.
1: Saludos a la remisería.
2: Bueno, mira, a mí lo que me molesta, pero me molesta muchísimo,
1: a ver,
2: es la gente rata.
1: Uy.
2: Por esa gente rata, que por ejemplo, pedís comida y te dicen... No, yo la verdad que no, porque estoy mal de la panza, me sacaron,
1: sí,
2: una muela.
1: Después comen.
2: O tal cosa, y después llega la comida, pediste un lomo a medias con otro y te pide un pedazo del lomo.
1: Ah, eso es tremendo.
2: En serio.
1: Eso es tremendo.
2: Y que no es solo una vez, que es siempre.
1: No, muy cara rota.
2: No, yo no voy a comer, qué sé yo, y después terminan comiendo y lo hacen para no poner plata a esa gente. A mí
1: no,
2: me molesta.
1: Eso es muy cara dura.
2: Muchísimo. Creo que eso es lo que más me molesta de la gente. Gente rata.
1: Muy bien. ¿Y a vos qué te molesta? 2613-440000. Quiero escucharte. Mandame un mensaje, mandame un audio, llamame por teléfono, lo que vos quieras. Hola, hola.
3: Hola.
1: Hola, ¿con quién hablo?
3: Con Lorena de Godicruz.
1: Lorena de Godicruz. Lorena, ¿qué es lo que te molesta de otras personas? A ver, enumérame.
3: Serían varias personas.
1: A ver.
3: Porque es el grupo de mamás de la escuela.
1: Uy, tremendo. Contame todo.
3: Tremendo. Vamos a armar un botiquín,
1: ¿sí?,
3: de primeros auxilios porque estamos en riesgo por terremoto.
1: Sí.
3: Ah, pero a esta altura del año, ¿se acuerdan de pedir para un botiquín?
1: Uy, bueno, nunca es tarde.
3: Dios mío. Bueno, aparte del botiquín, son dos bidones de agua cerrados para tener. ¿Y por qué dos bidones? Si
1: claro,
3: con un bidón están bien.
1: Siempre
3: no,
1: por todo hay una queja, qué pesada.
3: Para el colmo,
1: pesada.
3: Para el colmo, de que critican, no colaboran.
1: Claro, encima no colaboran.
3: Nunca una cajita de curita, un paquetito de gasa. No,
1: claro,
3: critican
1: tremendo.
3: Y no colaboran.
1: Uy, no. ¿Y vos le respondés algo o no?
3: No, ¿qué le vas a responder? No te podés poner a la altura de esa gente.
1: Bueno, bien, me gusta.
3: No. Y aparte otra, las mismas. Un domingo a las 8 de la noche, mami, la tarea del día viernes, el punto 3, el punto 4,
1: claro,
3: lo de lengua. No, pará, déjate joder.
1: Que lo busquen en ChatGPT.
3: Obvio, no, si mandaste el pibe el viernes a la escuela, fíjate el viernes, la tarea, no el domingo.
1: Claro, el domingo, qué embole eso, sí.
3: No, olvídate. Así que lo odio el grupo de la escuela.
1: Bueno, un saludo a todas las mamás que están escuchando por las dudas.
3: No vamos a darlo.
1: Tremendo. Abrazo grande.
3: Adiós.
1: Gracias, Lorena. Chau. Es tremendo el grupo de las madres de la escuela. Los quilombos que se arman en esos grupos es espectacular igual. Yo agarraba el celular de mi mamá para chusmear los quilombos que se armaban. Porque me parecía espectacular cuando se empezaban a pelear. Era cine, completamente cine. ¿Y a vos qué es eso que te molesta? Te leo en el WhatsApp, llámame por teléfono, lo que vos quieras. Participás por una cena para dos en Caro Pepe.
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5: 16, 8 minutos.
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2613-440000. Estamos de vuelta, amigos. 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Porque los perreos hasta abajo. En este jueves de Vale Todo escuchamos a Tambiónica haciendo Beautiful.

0: habitación donde nadie.
1: Hola, Juanchi, ¿cómo estás? Juanchi, Serena.
2: Buenas, buenas, ¿cómo andamos?
1: Mira, a mí lo que me parece molesta, te juro por Dios.
2: Sí.
1: Pero, ¿cómo los debo de mirar? Que me miran y se corren. Es que vayan tosiendo y no se tapen la boca.
2: Uy, eso es tremendo, no, no hay que hacerlo.
1: Te el virus por todos lados.
2: Claro.
1: Y bueno, y así después estamos también. Nos enfermamos, después hay que faltar al trabajo, te cuentan. Y bueno, todo lo que implica. Pero no
2: hay
1: se
2: que taparse
1: tapan
2: bien la boca, claro.
1: Se estornudan, es más. El otro día iba uno que se iba limpiando la nariz con la mano y agarró, no, eso no te puedo, no hay palabras. Y después se agarró del asiento, ¿viste? Asco total. Bueno, un besito, Juanchi.
2: Tremendo, tremendo. Tu mente entrar, yo no me olvido de cómo. Qué asco, por favor, no lo puedo creer. 2613-44-00000. ¿Qué es eso que te molesta de otras personas? Si me podés decir de quién, mucho mejor. Quizás hay algo que te molesta de tu pareja, de tus vecinos, de tu hermano, de tu mamá, de tu papá. Porque sé que estás aquí. ¿A quién tengo en el teléfono? Hola.
3: Hola, Juanchi.
2: Hola, buenas tardes, ¿cómo andamos?
3: ¿Cómo va? ¿Todo bien?
2: Muy bien, ¿con quién hablo?
3: Con Ángel.
2: Ángel, ¿qué es eso que te molesta de otras personas? Contame.
3: Me molesta, bueno, ya que dijiste que si decimos de quién, te lo voy a decir, de Juan Ocañez.
2: ¿De quién es ese?
3: Juan Ocañez es un integrante de un club que tenemos nosotros, en lo que de autos, multimarcas, que vamos a Expo, hacemos asado, vamos al autódromo, cosas así.
2: Sí. ¿Y qué te molesta?
3: A ver, es pollera, no me molesta que sea pollera, sino que le hace perder el tiempo a los demás siendo pollerudo.
2: ¿Por
3: qué? Porque vas a un evento, organizás, él te dice, sí, mirá, voy aquí, voy allá. El momento que estamos por salir todo, porque viajamos en caravana.
2: Sí.
3: Y te dice, espérame que estoy saliendo, estoy lavando el auto. Te tira las mil y una después. Mirá, ¿sabes qué? No se me complicó. Pinché una rueda, me pasó esto,
2: no.
3: Mi suegra le duele la uña.
2: No me digas.
3: Y voy a decir, hermano, de última, si no vas a ir.
2: Decilo.
3: Decí, mirá, no voy.
2: No me dejan.
3: No para el tiempo a la gente.
2: Claro.
3: Pero cuando no lo invitas, son unos maralejos. Sí, hermano.
2: Claro, pero escuchame una cosa, y ustedes saben que ya no es excusa, digamos, que lo que dice es mentira, es una excusa total.
3: Es una excusa, imagínate que una vuelta para el asado de fin de año, el año pasado.
2: Sí.
3: El chabón agarró y la tiró así, y dice, che, pero nos vamos a juntar los vagos nada más o en pareja.
2: No, claro.
3: Y yo vengo y le digo, no, mirá, hagamos una cosa. Mira, con tal de que vaya, lo hacemos en pareja, lo hacemos con la familia.
2: Claro.
3: Quedamos en hacer un asado familiar, fuimos. Algunos con las esposas, con las novias, otros con hijos.
2: Sí.
3: El chabón llegó con la novia, entraron, saludaron y dice, ahí vengo y yo voy a comprar. No volvió más.
2: No me digas. Pero ¿y quién es la novia? ¿Qué? ¿La novia es media...?
3: No sé qué onda.
2: ¿Cómo es la novia? ¿Es muy tóxica o tu amigo es muy gato? ¿Cuál de las dos?
3: No sé por qué. No. Si imagínate, hicimos un asado familiar.
2: Claro.
3: Para que luego fuera, el chabón llegó con la chica, ni siquiera le sabemos el nombre, llegó, saludó. Y se fueron.
2: No, tremendo. Tremendo, tremendo. Hay que salir de ahí. Por las dudas, si alguien está escuchando al otro lado y está en una situación similar, hay que salir de esas relaciones.
3: Claro.
2: No está bueno para nada. No está bueno. Bueno, Ángel, me encantó charlar con vos. Ya estás participando, ¿ok?
3: Gracias, chicos. Abrazo.
2: Abrazo grande. Chau, chau. Ahí está Ángel, que quemó al amigo. Yo no voy a repetir el nombre. Me lo acuerdo, pero por las dudas no lo voy a repetir. Le mandamos un saludo igual, chavo que nos está escuchando, un saludo grande. Bueno, ya sabes, hay que salir de ahí, me parece. Yo te lo digo como consejo, vos haces lo que quieras. Hola, hola.
4: Hola, hola.
2: Hola, ¿con quién hablo?
4: Con Lauriano.
2: Lauriano, ¿todo bien, Lauri?
4: Todo bien.
2: Me alegro mucho. Bueno, contame, ¿qué es eso que te molesta a otras personas?
4: Que hagan ruido cuando comen con el tenedor.
2: Uy, no, eso es tremendo.
4: Que hagan ruido con los dientes.
2: Ay, sí, qué impresión. Qué impresión. ¿Y les decís algo?
4: No, le digo nada, me da vergüenza.
2: Ah, bueno.
4: O cuando arrastran los pies al caminar. No.
2: Eso es muy, sí. Eso es muy típico, no, ¿viste?
4: Me toca.
2: Tremendo, tremendo. Bueno, Lauri, ya estás participando por las entradas, ¿ok?
4: Gracias.
2: Perfecto, abrazo grande, chau, chau. 2613-44-0000. Hola, Juanchi, ¿cómo va? Espero que muy bien. Algo que me molesta muchísimo es cuando la gente en un local de comida rápida dejan toda la mugre en las mesas y dicen encima, para eso les pagan. Yo estuve del otro lado y la verdad es que es espantoso. Así que la gente que cambie, porfa. Bueno, ahí está, mira, está bueno lo que decís. Porque es verdad que muchos tienen ese pensamiento. No lo voy a limpiar yo, soy alguien que tiene que limpiarlo. No, también hay que ser educado y limpiar cuando vas a comer a algún lugar.
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2: Es una cuestión de respeto nada más.
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2: Hola, soy Estefanía. Me molesta que me manden a hacer algo y después desaparezcan cuando necesito una respuesta. Mi mamá es modista y me manda a comprar cosas con nombres imposibles. Llego al negocio, no hay, la llamo, le escribo, le mando audios, nada. Así que me tengo que volver a mi casa, después regresar al negocio. Básicamente mi mamá no me manda a comprar, me manda a hacer turismo por las Mercedes, tremendo.
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2: Eso es muy, pero literalmente pasa un montón. Cuando te mandan a hacer esos mandados que no tenés ni idea. Y después no están para responderte la duda que vos tenés. Qué bronca te agarra en ese momento, te entiendo completamente. Las veces que he ido a la ferretería y después no tengo idea qué es lo que tengo que pedir. Me olvidé que era, no me atienden el teléfono.

0: Chicos, es tremendo este mensaje.
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0: Había un oyente que se llama Macarena que dijo que le molestaba cuando su novio se ponía perfume o desodorante en el comedor. Que le molestaba que no se lo pusiera en la pieza. Si ahí tiene el perfume y el desodorante, él va hasta el comedor y se lo pone ahí.
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0: Entonces por acá, otro oyente le responde y le dice lo siguiente. Escuchen esto, por favor. Hola, Juanchi. Yo le preguntaría a Macarena si cuando se levanta no se insulta cuando se ve al espejo. Ya que no le gusta nada. Pero el remate es espectacular porque dice... Igual... Le pediría el número. Tremendo, tremendo. Bueno, Agustín, mira, Macarena, por lo que dijo, está de novia, así que no te voy a pasar el número. A no ser que Macarena quiera. Igual yo nunca paso los números de teléfono si la otra persona no me lo autoriza. Obviamente, si la otra persona quiere, yo lo paso. Si no, jamás pasaría el número de teléfono de nadie.
2: Juanchi, mi rey, ¿cómo estamos?
0: Buenas, buenas.
2: Muy bien, papu.
0: Muy bien.
2: Mira, a mí lo que me molesta... Va, en realidad lo que le molesta a mi señora, que no me comparte. Le molesta que yo me comparta con otra persona.
0: No.
2: Entonces, no fue al jardín, le digo, ¿qué te pasa? ¿No fuiste al jardín? Y nada, se reenoja, nene, así que bueno, nada. ¿Qué va a hacer?
0: Ay,
2: que,
0: Dios.
2: Que se enoje, bueno, ¿qué va a hacer? Que se enoje, ¿qué va a hacer? Chao.
0: Bueno.
2: Es así la vida, una sola. Hay que disfrutar.
0: Bueno, ahí está.
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0: Él tiene pareja abierta. Lo que pasa es que su pareja todavía no sabe que es abierta. Solo lo sabe él.
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0: Hola, es la primera vez que te escribo. Soy Gabriela y a mí me molesta que no se pongan desodorante cuando viajan en colectivo y se juntan todos los olores con el calorcito. Lo odio. No, qué momento es el colectivo, chicos. La verdad que sí. Adhiero a lo que dice Gabriela. Hay veces que te subís al colectivo y decís, no puede ser.

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Y en este jueves de Vale Todo, aprovechá para pedir tu temita. Hoy nos damos el lujo de escuchar a aquellos artistas que quizás no suenan tanto en Brava. Llega Cristian Castro haciendo Lloviendo Estrellas. Me hago de

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2: Estamos en vivo en la 94.9 y tenemos consigna del día. Quiero que me digas qué es eso que te molesta mucho de otras personas. Si me querés decir a quién, si querés quemar a esa persona, podés hacerlo también.
3: Hola Juan, ¿cómo andás?
2: Buenas, buenas.
3: Soy Juan. A mí lo que me molesta, también como el chico de recién, mi señora. Hace más de 20 años que estamos casados. Y anoche estamos tranquilos mirando la televisión y me dice... ¿qué pensás de mí? Que soy un poco floja.
2: Y sí.
3: Y le digo, le pregunto, ¿ordenaste el patio? No. ¿Ordenaste la habitación esa que íbamos a cambiar de cosa? No. Bueno, ahí está la respuesta. Me puso cara enojada y se fue a sentar sola en el sillón.
2: No, tremendo.
3: ¿Para qué hablé si sabía que iba a terminar así? Juan 393, saludos.
2: Tremendo, tremendo eso. Bueno, me molesta mucho que le pongan escapes a las motos. Eso es tremendo, cuando empiezan a hacer el ruido, yo te juro que no lo puedo creer. Cuando pasan al lado mío haciendo ese ruido de la moto, me da una bronca, te juro. Hola Juanchi, soy Paola. Lo que me molesta es cuando estamos toda la semana al palo, apurados, y llega el fin de semana y también me apuran porque quieren comer temprano o apurados por irse a un partido de fútbol. Nunca podemos estar tranquilos. Mira, Paula, haz una cosa. Vos dejá de hacer las cosas de la casa, dejá de cocinar... Deja de cumplirle todos los caprichos a tu familia y que lo empiecen a hacer ellos. Cuando lo empiecen a hacer ellos o cuando nadie se los haga, ahí van a entender lo difícil que es salir a trabajar, hacerse cargo de la familia, hacer la comida. Así que como consejo, deja de hacerlo y que mira, que aprendan. Ahí se van a dar cuenta lo valiosa que sos.
4: Hola Juanchi.
2: Buenas.
4: A mí lo que me molesta de sobremanera es... las personas o las parejas,
2: sí,
4: que no se la juegan.
2: Bueno,
4: ellas creen que contándote un ratito de tiempo te van a tener ahí.
2: Uy, tremendo. Tremendo eso. Y es muy cierto, la verdad. Cuando te tienen medio ahí, como que no saben qué quieren, o te dan poco, vos sentís que mereces más y te dan muy poco. Cuando encontrás a otro o a otra que te da un poquito más, es razón suficiente para irte. Y ya es tarde para cambiar de opinión, ya es tarde para que la otra persona empiece a cambiar. Porque cuando te empiezan a perder, ahí es cuando recién se dan cuenta lo

0: 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Hola Juanchi, a mí me molesta que mi señora se enoje por todo. Se enoja porque dejo la ropa desordenada, porque ensucio muchos platos o vasos. Es muy pesada. Mandale saludos, acá estamos trabajando. Se llama Mica, soy Carlos. Bueno Carlos, vos también te digo, sos desordenado, ensucias los platos. A ver, ¿cómo decirte Carlos? Me parece que el problema sos vos, no tu señora. Desordenás, ensucias todos los platos. También entiendo un poco que se enoje. Hola Brava, buenas tardes. A mí lo que me molesta es que no me han pagado todavía y cumplimos meses con mi pareja y la quería sacar a comer a algo. Pero como no hay dinero, eso es lo que más me molesta. Que es justo que nosotros hoy sorteamos una cena para dos personas en Caro Pepe, ¿no? ¡Qué bien te vendría el premio ahora! Diego, gracias por enviar tu mensaje. Ya estás participando, obviamente. Ojalá seas el ganador. Pero recuerden que acá no lo elijo yo, sino tenemos una elección aleatoria entre todos los que escriben. Hola Juanchi, soy Analía. Lo que me molesta es que almorcemos o cenemos y el nono no deja el celular. Se fue de lo que ve mientras estamos hablando. Ahí está, muy bien.
1: Bueno, esa es una queja, la mandé escrita, pero también tengo otra queja.
0: A ver.
1: Soy chofer de Cabify.
0: Sí.
1: Me molesta que a veces los pasajeros te preguntan, ¿ya venís? Cuando saben que hay tráfico.
0: Claro.
1: No es que tengo un avión. Muchas gracias, quiero participar.
0: Claro, también. Total. Eso es verdad, muy cierto lo que dice acá nuestro compañero Cabify.
2: Hola, Juanchi.
0: Buenas, buenas.
2: A mí me molesta un montón, pero bueno, trato de disimular porque si no dicen que soy tóxica, etcétera, etcétera. Cuando tenemos un grupo, nos juntamos todos ahí.
0: Sí.
2: Y después agarro, veo que se han juntado aparte.
0: No,
2: y
0: eso
2: es tremendo. En el grupo. Capaz que nadie podía, pero que lo larguen en el grupo y digan,
0: claro.
2: Nos juntamos en la tarde. La que pueda, pueda. Y bueno, si después vinieron dos, dos. Pero cuando agarro y veo los estados que se han juntado ellas dos y no han dicho nada en el grupo, me molesta un montón.
0: Qué tremendo eso.
2: Un montón que se abren al privado.
0: No, sí, total. Tenés toda la razón, no sos tóxica en reclamar nada. No sé cuántas son en el grupo, pero si son tres en el grupo y se juntan entre las dos y no te invitan a vos, andate de ahí. Andate de ahí porque hay algo que no te estás enterando, hay algo que no te están contando, te quieren sacar del grupo, me parece. Siempre en los grupos de tres hay una como que medio que la dejan un poco de lado. Si sos vos, respetate, hay mucha más gente que te quiere más y te quiere de verdad. Si no, decirles, che, mirá, me molesta o me hace mal, me ofende. Y que por lo menos lo sepan, quizás no lo saben y lo hacen sin ninguna intención. Ojalá sea eso. Cualquier cosa me contás que quiero seguir enterándome.
3: Hola Juanchi, buenas tardes.
0: Buenas, buenas.
3: Como chofer de aplicación me jode mucho las personas, los pasajeros que te piden internet.
0: Uy.
3: Te pueden pedir, está todo bien, pero más te jode los que tienen iPhone y no tienen directamente datos. Te dicen, ay no, se me acaba de vencer la factura.
0: Claro.
3: No, flaco, tenés un iPhone, ponete un mejor plan. ¿O qué querés aparentar?
0: Uy, tremendo.
3: Sí, qué bueno. Participo por la cena. Mis últimos tres, 192.
0: Perfecto. Jueves de Vale Todo, amigos. Escribinos al WhatsApp de la radio. ¿Qué canción querés escuchar en la tarde de hoy? Ahora llega ella, Candu Domínguez, haciendo este temazo que se llama Que vuelva él.

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3: Hola Juanchi, buenas tardes.
1: Buenas, buenas.
3: Como chofer de aplicación me jode mucho.
1: Sí, sí. Ya lo escuchamos a ese. Le jode que no paguen los datos. Y tengo que prestarle wifi a los pasajeros. Tiene razón, mira. Hola Juanchi, me molesta de la gente que me cuenten un chisme a media. Si empezaste, terminalo. Claro, por favor, contalo y exagerá encima. Tenés mucha razón, ¿eh?
4: Hola. Soy Alejandro.
1: Hola, hola.
4: A mí lo que me molesta es cuando yo me meto al baño.
1: Sí.
4: Te empiezan a pedir o decir cuánto te falta.
1: Uy, no.
4: Para usar el baño.
1: Tremendo.
4: O sea, recién te metes al baño.
1: Claro,
4: ya, y ya te están pidiendo que quieren entrar al baño.
1: Claro, si hubiese sido antes.
5: Hola Juanchi, a mí lo que me molesta es que me despierten de la siesta.
1: Uy,
5: odio que despierten de la siesta.
1: Qué feo eso. Es que chicos, la siesta se duerme sin alarma. Para mí uno duerme la siesta en tanto uno lo necesite, ¿no? Si necesitas dormir 5 horas, bueno, dormir 5 horas te levantás fresco como una lechuga. Para mí funciona de esa manera, por eso que te levanten, que te despierten es tremendo.
6: Hola Low, hola Low.
1: ¿Cómo Low?
6: Acá Marco de la Valle, de 3 de mayo, el camping.
1: Escuchame, si
6: el
1: Low está en la mañana.
6: Medio atrasado, estuvimos trabajando y no pudimos contestar ni mandar mensajes.
1: O llegó tarde el mensaje.
6: Saludos a todos los ferreteros de la Valle, hermano de la Valle. Abrazo grande, abrazo grande.
1: Claro, feliz, yo sentía el ferretero. Feliz día para todos los ferreteros, entonces. Me molesta que me rompan los huevos sin necesidad alguna, cuando yo no jodo a nadie. Me molesta que el padre de mis hijas se haga el boludo con lo que corresponde económicamente. Quemémoslo entonces. ¿Cómo se llama el tipo ese? ¿Qué es lo que te molesta de otras personas? 2613-44000.
6: Low, ¿qué me molesta?
1: Uy, no, el mismo de recién.
7: Mi nombre es Vanessa.
1: Buenas.
7: A mí me molesta en especial que cuando estamos desayunando, todas las compañeras ponemos un poquito cada una, siempre alguna lleva algo.
1: Sí.
7: Pero hay una en especial que nunca lleva nada y se come de todo. Pero no,
1: no
7: lleva
1: me digas.
7: Porque dice que tiene problemas con la harina.
1: Va.
7: Pero tiene problemas con la harina que compra ella. Porque
1: claro.
7: La que compramos las demás.
1: Come
7: no
1: todo.
7: Tiene medio drama. Se come todo.
1: Tremendo, tremendo.
7: Y nunca pone nada.
1: Tremenda ratona esa.
2: Estúpido.
1: Le mandamos un saludo a la compañera de trabajo. Tenemos consigna del día. Quiero que me digas qué es eso que te molesta mucho a otras personas. Yo soy Juan Chisereda. Amigos, te acompaño aquí en Estuya Juan hasta las 18 por la 94.9. Ahora llega él, Harry Styles, haciendo American Girls.

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3: ¡Comenzó la fiesta!
4: Sí. Bueno, yo tengo otra molestia. Re pesada.
0: A ver.
4: Me molesta no ganar nunca nada en la Brava.
0: Uy, no.
4: No, mentira, no era esa. No, me molesta las personas.
0: ¿Sí?
4: Yo atiendo al público.
0: ¿Sí?
4: Me molesta las personas que les decís hola y no te dicen hola.
0: Eso es tremendo.
4: Parece una falta de respeto.
0: Lo es,
4: que
0: lo es,
4: sea
0: lo es.
4: Maleducado.
0: Totalmente. ¿Qué es aquello que te molesta a otras personas? 2613-44000. Juanchi será de este lado, quiero que me respondas. Participás por una cena para dos en Caro Pepe.
5: Una escultura y me fascina.
6: Hola, Brava.
0: Buenas,
6: a mí
0: buenas.
6: Lo que me molesta de la gente.
0: Sí.
6: O me molesta la gente metida.
0: Uy.
6: La gente que te pregunta mucho, que te averigua toda la vida. Y más si no son conocidos. Cuando apenas estás conociendo a alguien y te empieza a preguntar de tu vida, de tu trabajo, de tu familia, me molesta mucho esa gente.
0: Tremendo. Hola, Juanchi, lo que a mí me molesta es la gente que va en el micro y no se siente el olor a la pata, chivo, nalgas, Dios mío, váyanse por favor, dice por acá. Tremendo eso del colectivo, la verdad.
7: ¿Qué onda, qué onda, qué onda? Mira, lo que me molesta es que la gente confunda los nombres. Pero bueno, es algo que me estoy acostumbrando.
0: Bueno.
7: Buenísimo tu programa, Cami. Nos vemos, Chori.

0: porque recién un oyente me decía Lou. Así que acá por ahora me dicen Cami y Chori también.
1: Hola, brava. A mí me molesta de la gente es que cuando le decís la verdad, se ofende. Y se enojan encima.
0: Bueno, a veces la verdad duele. A veces la verdad duele.
2: Buena. Hola, Juanchi. Buenas tardes. ¿Cómo estamos?
0: Buenas.
2: Juanchi, con respecto a la consigna, yo odio que me despierten. Odio.
0: Eso es horrible.
2: Despertarme. Yo, si yo me despierto, me acuesto a dormir la siesta y duermo media hora y me despierto, joya, no tengo drama. Ahora, que me despierten, por más que haya dormido dos horas, me molesta mucho.

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Hola, a mí lo que me molesta a nivel mato a quien lo hizo, lo resucito y lo vuelvo a matar. Tremendo. Es cuando dejo postres, torta, helado, chocolate para cuando tenga el antojo y luego voy a buscarlo y ya no está. La bronca que me da eso. No, sí, la verdad que sí. Qué bronca eso cuando vas a la heladera con la ilusión. Realmente uno tiene la ilusión de que vas a abrir la heladera y te vas a encontrar con algo rico para comer, con lo que vos pensabas que habías guardado. De repente lo abrís y algún familiar tuyo se lo comió. Qué calentura eso, por favor. Amigos, gracias a todos por participar en la consigna del día de hoy. Y ya estamos en condiciones de anunciar al ganador, a la persona que se lleva la cena para dos personas en Caro Pepe.

0: Amigos, el ganador es Charlie. Felicitaciones, Charlie, sos el ganador. Te llevas la cena para dos personas en Caro Pepe.
1: No solo por lo hermosa.
0: La producción te envía ahora mismo el voucher para que vayas y comas riquísimo en este tenedor libre espectacular.
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0: Y faltando solo un minuto para las 18, amigos, ha llegado el momento de despedirnos. Yo soy Juanchi Cereda, fue un placer acompañarlos una tarde más. Los invito a seguirme en Instagram, ¿por qué no? Juanchi.cereda, hago stream todas las noches, así que hoy a las 21 los espero ahí también para que me puedan ver. Se quedan con el Chori haciendo el Chori Club hasta las 21 y yo hasta aquí llego. Ah, y después en la noche también están nuestros amigos de Delirantes, Pablo Gamba, Emilú y Sofi haciendo Delirantes.
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0: Nos vemos mañana a partir de las 15 en esto que fue, es y será Estoya Juan. Chau, chau.

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3: 18. 4 minutos.
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0: Claro que sí, mis amores, acá estoy, he vuelto, he volvido, dirían algunos. El Chori está acá, no los he abandonado, mis amores. Subile, Juanma, con todo. ¡Da! Me encanta, acá estoy. Gracias a Emilce Vargas Ferreras por cuidarme el barco. Ayer arrancamos con toda esta tarde maravillosa. Quiero felicitar a mi novio maravilloso, Frank Ortiz, y a mi cuñado, Johnny Ortiz. Me había olvidado el nombre de mi cuñado, chicos. Johnny Ortiz también te mando un beso. A Sabri Serafini, a Mercedes, a Tincho, a toda la gente de Modo Fiesta. Mi pareja abrió un nuevo local gastronómico, chicos, Modo Fiesta. Un Modo Fiesta, valga la redundancia. El local que yo promociono acá, para que ustedes vean lo que crecen las marcas que publicitan en Chori Club. Modo Fiesta empezó siendo un sponsor mío, terminó proponiendo una franquicia, la agarró a mi novio y se abrió un nuevo local. Tremendo esto, espectacular. Así que bueno, nada, no podía no estar. De 18 a 20 era la inauguración, a las 20 cerraban el complejo donde está, así que dije, tengo que acompañar a mi pareja en esto, no puedo no estar, o sea, básicamente. Así que Emilce Vargas Ferrara ayer me reemplazó de la mejor manera acá en la 94.9, pero ya he vuelto, mis amores. No me pasó nada, agradezco a la gente que me escribía y me decía, Chori, ¿estás bien? Chori, ¿te enfermaste? ¿Te pasó algo? No, chico, no me pasó nada, gracias a Dios. Simplemente falté por eso, pero acá estoy yo para faltar, viste que me tienen que atropellar un tren para faltar acá en la radio. Pero bueno, acá estoy, mis amores maravillosos, hemos vuelto a las tardes más escuchadas y divertidas de la provincia de Mendoza. Esto es Chori Club en la 94.9. 10 minutos, nos separan de las 18 horas, 18 grados, valga la redundancia, la temperatura actual en la provincia de Mendoza. Está primaveral y sí, chicos, arrancó el mes más bonito del año. Arrancó septiembre de la mejor manera y por supuesto que nosotros acá te acompañamos con buena música, entretenimiento, actualidad, espectáculo, una barbaridad de premios. Y por supuesto, hoy que jueves de Vale Todo, con los premios, la música que ustedes quieran escuchar y todo para deleitarlos a los choricitos y choricitas.
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0: Hoy es el Día Mundial del Ferretero. Le mandamos un beso a la gente que está del otro lado, a todos los ferreteros y ferreteras, a los jefes del coso, del cosito, del coso, que uno no sabe qué miércoles, señora. Hable bien, le pido por favor, claro que sí. ¿O no? Juanma, feliz día a los ferreteros que están del otro lado. ¡Va!

0: Pero claro, claro que así como están los ferreteros, que le estamos deseando un muy feliz día. Hoy es el Día Mundial de la Higiene y la consigna va por ahí. Al 2613-44000. Quiero que ustedes que están del otro lado me digan, me comenten lo siguiente. Quiero que me digan formas creativas de decirle a alguien que se bañe. Afuera, ponete. La afuera de Milei. Claro. Formas creativas de decirles a alguien que se bañe. Día Mundial de la Higiene, vamos a ir justamente a la gente que le falta higiene, que acá, bueno, se conoce varios, ¿no? Pero por supuesto. No me hagas reír, Juan Manuel. Bueno, pero gente que voy a decir, bueno, el olorcito a chivo, señora, más que chivo, usted abajo de la chila tiene la granja entera del Ecoparque, ahí abajo
1: se
0: con los chivos.
1: Todo.
0: Que tiene. Claro, el olorcito, viste, a pelo sucio, el olorcito a boquita sucia. Entonces vamos a hablar de la higiene en general. Quiero que me digas en un audio o mensaje, si es audio mucho mejor, formas creativas de decirle a alguien que se bañe. Vamos a rendirle honor al Día Mundial de la Higiene, así que quiero que al 2613-44000 ya me mandes audio o mensajito contándome cómo le dirías a alguien de una manera creativa que se bañe. Esa es la consigna de hoy. Va a ser muy divertida, chicos. Por ejemplo, ¿cuál sería la tuya, Juanma? ¿Cómo le dirías a alguien? Echaría Flea, digamos. O sea, Flea, me parezco a mi abuela diciendo Flea. Echaría desodorante. Claro, el cosito este, ¿cómo se llama? Zafirus. Ya tiramos marca, ya que estamos, tiramos marca, claro que sí. Me echarías el Zafirus, perfecto, bueno. Cada vez viene y hace. Ya se está acomodando a entender, che, a ver, hay el olorcito a cuerpo humano acá, perfecto. Bueno, yo diría, por ejemplo, si estoy con alguien que tiene mal olor. A ver, ¿qué podría decir yo? ¿Cómo lo diría? Porque yo lo diría. Si hay una persona que frecuento, que tengo seguido, que no se baña mucho, y de alguna manera sutil de decirle que se bañe sería, por ejemplo... ¿Vieron, chicos, por ejemplo, comentaría en el grupo que somos varios, y somos varios en ese grupo? ¿Sí? ¿Vieron que hubo un estudio científico que decía que la gente que tiene por ahí mucho olor o que no se baña seguido no tiene como éxito económico? Ahí le haría. Cosa que el otro diga, ah, yo sigo muriendo. No es que, claro, no es que me está yendo mal económicamente, no me estoy bañando. Y ahí generás que todos se bañen. ¿Me entendés?
1: ¡Opa!
0: Eso obviamente no lo vas a decir a enfrente de un empresario, un magnate, lo que sea, porque... le va bien económicamente, por ende está bañado, si él va a la regla de tres simple, común y corriente que le estoy planteando. Eso diría yo, por ejemplo. ¿Vos qué dirías? Una forma creativa de decirle a alguien que se bañe. Puedes imaginártelo, puedes preguntarle a tu mamá que te dé una mano, a tu hijo, puedes buscarlo en chat GPT, lo que sea, pero quiero maneras divertidas de decirle a alguien que se bañe hoy en el Día Mundial de la Higiene. Claro que sí, lo celebramos de esta manera. Renzo Cherio Quinero es mi nombre y cerramos con este temazo de King.
2: Vale, Thor.

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0: Hola, Chori, ¿cómo andás? Mirá, mi forma de decirle a alguien sería básicamente, ¡fua!, como que ese dolor, y como que viene de tu cuerpo, así como con karma, ¿viste? Al principio, pero ya después lo atacás al hueso.
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2: Hola Chori, buenas tardes. Yo la verdad, si una persona así de mi círculo, tipo confianza, le digo de frente. Y en todo caso, si es una persona que no conozco, le tiro una indirecta, así como, no sé, que hace calor, que los días están lindos para bañarse o algo así.
1: ¡No!
2: Como para que la case. Pero si una persona de mi círculo, de mi entorno, se lo digo, che, bañate.
1: Una forma creativa para que se bañe, yo le diría, te invito a comer una nata. Te invito a hacer natación en la ducha. Tremendo. Hola, Chori Chori, se le pregunta si se baña después de hacer el amor. Y si te dice que sí, decile que está haciendo poco el amor. ¡Es buenísima! A ver qué dicen por acá. Hola, hola.
3: Hola, Chori, ¿cómo andamos, Chori? ¿Todo bien?
1: Hola, mi rey.
3: Yo le diría. Hola, hermano, ¿cómo estamos? ¿Viste que salió en la NASA que dicen que si te echas bastante agua más seguido, te haces súper inteligente, por lo cual ganás más plata y conseguís lo que vos querés?
1: ¡Claro!
3: Proba, hermano, proba. En una de esas te haces millonario. Yo se diría así, Chori.
1: ¡Ay, que me encanta! Hola, dice, yo regalé un jabón spa y unas cremitas. Le dije que era para que se bañe y se imagine que está en un spa. Siempre te escucho, Chori, me haces reír, me quiero ganar algo mañana, cumple 7 años mi hija. Dale, mi amor, obvio. Hola, Chori, yo le diría, amor, es hora de renovar el perfume natural, ¿no? Participa por todos los premios, dale, mi reina. Hola, Chori, ¿cómo estás? Para decirle que se bañe, le diría, che, ¿sabés que si nos acercamos más, creo que las flores se van a desmayar, eh? Yo creo que un chapuzón nos vendría bien. Quiero participar por todo, porfa, me encanta. A ver qué dice por acá, hola.
4: Hola, Chori. El Edu de Cabify.
1: Hola, Edu.
4: Quiero recontraparticipar, Chori, primeramente. Yo, si le tengo que decir así, le digo, mínimo, echate un baño polaco. Que sea que se eche un perfumito por arriba, una crema, no sé. Para que no largue la grandita mugre, Chori. ¡Opa! Un bañito polaco.
1: ¿Un bañito polaco?
4: Participo, Chori. Mis últimas 3 son 2:10.
1: Hola, Chori, ¿cómo estás? Buenas tardes. Una manera de decirlo. ¿Viste que ahora está muy el tema aura, energías, piedras y todas esas cosas? Yo le diría o pondría en el grupo, che, el agua no borra recuerdos, pero definitivamente renueva las energías. ¿Probaron? ¡No! Al hueso directamente, chicos. Está explotado, explotado el WhatsApp en audio y mensaje de ustedes. Hoy es el Día Mundial de la Higiene. Hay una barbaridad de premios. Próximo bloque te voy a decir bien cuáles son cada uno de los premios, pero son los mismos de todos los programas y cada vez se suman más. Tenemos escenas, almuerzos, desayuno, entradas al cine con pochoclo y con bebida. ¿Qué más tenemos? El lado del humor. Una locura los premios que tenemos en la 94.3 y en Chori Club. Vos que estás del otro lado, lo que tenés que hacer es mandar audio o mensaje al 2613-44000. Y quiero que me digas hoy, en el Día Mundial de la Higiene, quiero que me conteste, me mandes un audio o mensaje. Si es audio, muchísimo mejor. Formas creativas de decirle a alguien que se bañe. Formas creativas de decirle a esa persona que tenés enfrente que tiene olorcito, o esa persona que frecuenta, digamos, espacios comunes, no sé, un amigo, un amigo tuyo, un compañero de laburo, algo. Che, mirá, la verdad que necesitamos, ¿no? Un poquito de higiene, algo, no sé, ¿cómo le dirías? Formas creativas de decirle a alguien que se bañe. A ver qué dicen por acá.
5: Hola, Chori, somos José y Floppy y la forma más creativa para decirle a alguien que se bañe es así.
6: El jabón te extraña, anda a visitarlo.
1: El jabón te extraña, anda a visitarlo. Genial. A ver qué dicen por acá, hola.
7: Y estoy acá colando. Es mi mamá y te queremos decir, yo tengo 9 años, y te queremos decir, la respuesta...
1: ¿Cuál?
7: Es, anda a bañarte, metir un pedo, o...
1: ¡No!
7: O te morí de calor, por el pedo que te tiro.
1: ¿Pero qué le pasa? Terminaba siendo más ordinaria ella que el que no se bañaba. 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
8: ¿Tendrías que te bañaste con jabón o te bañaste con tierra, hermano?
1: ¡No!
8: Sí, participo por todo. Sí, me llamo La Pilar, la que escuchaste el otro día. Sí, participo por todo.
1: ¡Ay, mirá, pero qué picuda La Pilar, te lo digo por favor! ¡Qué Zulma, Silvia Zuller miniatura con la boca que tiene esa niña! A ver qué dicen por acá.
9: Chori, ¿cómo andás? Yo no le pregunto al chap ni nada, yo le digo directamente, bañate sucio, sucia de miércoles.
1: ¡No! Están de frente, chicos, no les da cosa. Hola, Jenny, ¿cómo estás? Buenas tardes, dice. Una manera de decirlo, viste que ahora está muy el tema auras, energía. Ah, este ya lo leí. Acá dicen, hola, Jenny, qué lindo escucharte de nuevo. Gracias, mi amor. Yo le diría, hay olor a tercer tiempo, ¿eh? Te abandonó Rechona, hijo de mil. Si estamos en un grupo, chicos, ¿no se siente un olorcito raro tipo picadillo de carne? ¡No! Participo por todo, Gaby 751. Te quiero, Gaby, de mi corazón.
10: Hola, Chori, buenas tardes. Yo agarraría y le diría, le preguntaría, sí, ¿cómo te das cuenta que una persona te está falta de higiene? Obviamente me va a decir por el olor, etcétera. Pero si dije, ¿y te está fallando el olfato?
1: ¡No! Es que me imagino la cara de la persona. Chicos, qué situación de miércoles. A ver qué dicen por acá, hola.
11: Hola, Chori, qué bueno que volviste.
1: Gracias, amigo.
11: Jonathan te habla, ¿cómo estamos? Bueno, primero que nada, felicitaciones a la pareja, en realidad. Así que me alegro muchísimo. 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Yo he comprado, así que...
1: ¡Qué genio!
11: Nada que enviarle a otras marcas.
1: ¡Claro que sí!
11: Riquísimo todo. Bueno, y el tema de la consigna, yo creo que lo diría... Che, qué calor que hace. Yo me voy a dar un baño, no sé vos. Y ahí zafo, ¿viste?
1: ¡De una!
11: Participo por todo. Mi última es 3733. Te mando un beso, Chori.
1: Mi rey, te mando un beso enorme a vos también. Hola, Chori, dice, por favor, poneme un tema muy arriba, pero random, que me despierte porque todavía me quedan 4 horas de trabajo. Participo por los sorteos, Daddy639. Gracias, Chori. 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Ya lo van a hacer, mi amor, ya lo van a hacer. 6 iPhone sorteo, una locura. A ver qué dicen por acá, hola.
12: Hola, Chori, ¿cómo estás? Buenas tardes. Te hablo Edgardo, soy Maxim. Vos sabés que una forma muy, muy... muy buena de decir que había olor a pata era decirle, chicos, acá parece que hay olor a chisito, parece una fábrica de chisito esto, por el olor a queso que había, así que bueno, fue en un lugar de trabajo y bueno, la verdad que dio resultado después.
13: Hola, Chori, ¿cómo estás? Buenas tardes, aquí desde la Valle, escuchándote firme desde el local, soy Pau. Mi manera sutil de decirle a una persona, lo he hecho, así decir, qué lo raro que hay. Quedarme así, como hacerme la tonta. Y decir, ¿seré yo? Reírme, como para relajar un poco en el momento la situación. Y decir, che, es tan importante que hoy en día, con el calor que está haciendo, nos bañemos todos, porque a ver, todos tenemos un poco de dolor. Es tan importante que nos bañemos por amor propio y por amor al prójimo. Algo así diría. Saludos, participo por todo.
1: Hola, Jenny, soy Pía. Yo le diría, ¿viste que los chanchos cuando están sucios se estresan? ¿Vos estás estresado? ¡No! Yeah, vamos again, back to the game. Los guachos saben quién, pide rap, le digo ten, huh? Yeah, y por la pen, tana no me ven, porque soy el que maneja el fucking tren del tren.
14: Hola, Chori, ¿cómo va? Soy Camila. Yo le diría, amigo, ¿vos venís con esencia de olor al chivo o es natural? Y si es un amigo así del círculo, se lo digo, che, bañate, así.
13: somos amigos. Participó por todos los premios y mi última estrella es un 407.
1: Dale, mi amor. Chicos, la gente está tentada, está súper prendida. La consigna de 1213-440006. Maneras sutiles de decirles a una persona, formas creativas de decirle a alguien que se bañe hoy en el Día Mundial de la Higiene. ¡Diablos! Mandas tu audio o mensaje al 1213-440006 y participa por todo. Dayana, que pedía una canción bien arriba. 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Tenemos premio en el Imperio de la Pizza como todos los programas. ¿Vos querías un tema bien arriba? Chicos, suban el volumen porque suena el rey del pop.

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2: Quédate ahí.
3: O andate.
2: Pero después volvé, ¿eh? Dale.

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4: Hola, Chori, qué lindo que estés de vuelta.
3: Gracias, mi amor.
4: Bueno, mira. Te cuento mi indirecta, súper directa.
3: Cuénteme.
4: Para decirle a alguien que no se baña, yo encajaría por el tema del pelo. Me agarraría viaje por ahí. Le diría, che, qué raro que se te ve el pelo. Está como más opaco. ¿Te has hecho algo en el pelo? Te agarraría como por ahí, haciéndome la como quien no sabe la cosa, pero que en realidad sabes que es forroña. Así que le agarraría por ahí. Y bueno, si no entiende por eso que es que se tiene que lavar el pelo por... sucio o sucia.
3: Claro.
4: Ya no sabría más cómo decirlo, ya tendría que ir a lo obvio. Así que bueno, Chori, me alegro que estés de vuelta.
3: Gracias, mi amor, que te quiero. Hola, Chori, mi amor, soy Alicia de Costa de Araujo. Le diría con esta frase: che, tengo un pase VIP para un spa de agua caliente y jabón. Dice, no, participo por todo. Hola, Chori, yo le ofrecería con quien no quiere la cosa algún producto que se use en la ducha, tipo, ¿probaste tal jabón, tal gel de ducha, crema o algún producto específico para la ducha? Se lo ofrecería como para que lo pruebe. Me llamo Tatiana, los escucho todos los días de mi trabajo, percibo por los premios. Beso, mi amor hermosa, hola.
5: Hola, Chori, soy yo, el Cristian de la Pana. Yo le diría, hoy, te abandonó Rexona, por favor, vuelvan a traerlo al país.
3: Hola, hola, hola, dice por acá Chori, buenas tardes, soy Damaris. Le diría, el ambiente está un poco pesado, ¿no crees que vayamos a refrescarnos un rato? Es buena, es buenísima. 12 y 1 3 44 0000. Hoy es el Día Mundial de la Higiene. La consigna de hoy, no vamos a hablar de la higiene, vamos a hablar de la no higiene. Formas creativas y divertidas de decirle a alguien que se bañe. Formas creativas de decirle a alguien que se bañe. Viste que tenés ese compañero de laburo, de escuela, de facultad, persona que te cruzás cotidianamente, que por ahí, bueno, le tiene un olorcito, digamos, bastante particular. ¿Cómo le dirías de alguna manera creativa, divertida, que se bañe? Hay un montón de premios, 12 y 1 3 44 0000. Audio o mensaje para participar de todo.

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1: 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Ahora sí, vamos a presentarlo a él. Estamos con nada más ni nada menos que el CEO, el dueño, uno de los dueños, claro que sí, pero si no, Gaby se nos va a poner celosa, de Sex Shop Cero Tabú. Hola, amigo.
2: ¿Cómo estás, Chori? ¿Todo bien?
1: Todo bien, bienvenido.
2: Excelente. Contento de estar acá de nuevo.
1: Me encanta venir
2: porque traemos cositas nuevas para la gente.
1: Espectacular. Te digo bienvenido y vos ya sos parte, sí, del programa de hace años.
2: Ya nos conoces.
1: Me encanta. Bueno, chicos, está toda la mesa. Qué lástima que esto no es streaming, no lo pueden ver, pero hay mucha gente escuchando. Está llena la mesa de juegos, no juguetes, juegos.
2: Lo que pasa es que uno piensa en Sex Shop y dice, ah, cosas grandes que, claro, vibra. No.
1: Cosa grande que vibra.
2: Acá también hay juegos. ¿Se te acabaron las ideas? Claro. ¿Se te acabaron las ideas para hacer con tu pareja? Bueno, acá tenés daditos de dos, de tres. Te van tirando zona del cuerpo y acción.
1: Ajá.
2: Te van tirando cartitas para jugar en pareja, para jugar entre amigos o grupos de pareja.
1: No, con es tremendo. Verdad o deseo es espectacular.
2: Verdad o desafío se llama.
1: Verdad o desafío, que tenés carta, y chicos, los que dicen las cartas de verdad o desafío, los desafíos no son los de verdad desafío común.
2: Tiene que haber confianza.
1: Claro. Después tenés el Oh My God, que son como estos que son daditos.
2: Son dos daditos, ajá, es el primero que te había comentado.
1: Que dice, espalda, labios, voy a decir lo que puede ser. Morder, tocar, es genial.
2: Está bueno. Después tenés juegos para conocerse en parejas.
1: Bien.
2: Hay uno que se llama Extra Game, que trae 6 juegos en uno.
1: Bien.
2: Y trae juegos como Yo Nunca Nunca, te tira posiciones de golpe, después te dice, te va dando acciones más hot y otras acciones más tranqui, te va haciendo elegir, entonces ahí vas conociendo qué le gusta y a qué se anima.
1: No, me parece fantástico, amigo. Escúchame, estos juegos, yo le voy a decir algo. Estos juegos son no solamente para jugar con tu pareja en la intimidad y hacer, por supuesto, lo que se te ocurra, porque hay cada cosa, chico, acá que me fascina, sino que además es para grupo de amigos con derechos, con confianza, grupito de gente que se está conociendo y que vos decís, bueno, a ver quién se integra, quién se une, por ejemplo, ¿no?
2: Sí. Ese se pone hot.
1: Estamos hablando, chicos, todo cuidado por el horario. O sea, los chicos están en el programa, tenemos que tratar de cuidar todo por el horario. Pero me encanta, escúchame, este juego que es espectacular, que son feticho, romance, con cartas, con corazones, con dados. Eso es lo mejor. Vos tirás dados y los dados son todos personalizados, es lo que hay que hacer, ¿no?
2: Sí, va tirando opciones y te va tirando muchas ideas. Por eso te digo, te quedaste corto de ideas.
1: Claro. Decís,
2: ¿qué hago? La monotonía, claro, ¿viste? Y bueno, llévate un juego que de verdad que te va a abrir la mente.
1: Totalmente.
2: Por ejemplo, este es otro que se llama Fantasy. Este tiene un texto, tiene una acción. Por ejemplo, puede ser el profesor de educación física con la alumna, por ejemplo.
1: Sí, ¿no? Sí.
2: Y bueno, tenés que ir actuando lo que dice acá. Pero bueno, te está tirando un montón. Puede ser policía, ladrón,
1: ¿Me entendés? Bien, o sea, que fantasía
2: que quieras cumplir.
1: Perfecto.
2: Vas actuando, cambio de roles. Después tenés este para jugar a través del celular.
1: ¿Para jugar a través del celular?
2: Porque se llama sexting.
1: Ajá.
2: Sí, el sexting es eso, ¿no? Juguetear a través del celu. Pero también se te acaban las ideas. Decir, ¿qué hago? Siempre la misma foto, ¿viste? Siempre la misma cosa.
1: Ah, claro.
2: Entonces acá te va tirando ideas.
1: ¡Me encanta! Mirá, y vas tirando.
2: Vas tirando una cartita por día y vas haciendo la prenda que te va dando.
1: Me encanta. El Juanma está colorado. El Juanma está, chicos, en un niño en el ecoparque, el Juanma. No, te voy a decir una cosa. Ya compró el Juanma.
2: Sí, ya se llevó como 3.
1: El Juanma. El Juanma, ustedes lo ven discretito, tranquilito. El Juanma se ha llevado media juguetería, les aviso. Tremendo el Juanma. Para jugar con su novio, ¿o no? No le pregunto, ¿con quién va a jugar solo? ¿No se va a tirar los dados? ¿Quién se va a tirar las cartas? Claro, si no, ¿con quién va a ser? ¿Sabe el canchero usted? Bueno, Perfecto. ¿Qué más tenemos?
2: Y bueno, tenemos para dos chicas, para dos chicos.
1: Ah, eso está bueno, inclusivo, digamos. Sí, sí, sí. Puede ser pareja heterosexual, pareja homosexual, no pasa nada, claro. Perfecto. Che, y a mí me sorprende mucho el precio de los juegos. Contame más o menos lo que sale, porque cuando nos dijo el precio no podía creer.
2: Y por ejemplo, los más caritos, que son carta y dados, andan por los 18, no son tan caros. Pero después tenés dados a 7.000, dados de 2, tenés dados de 3 a 11.000. El sexting cuesta 9.000.
1: Chicos, súper accesible todo.
2: Re accesible para la cantidad de ideas que trae.
1: Para la cantidad de ideas que trae para hacer. Entonces, nosotros vamos a habilitar algo ahora mismo a los oyentes que están del otro lado. Solamente los primeros 10. Así que te apurás. A las 10 primeras personas que estén escuchando del otro lado. Y pongan la palabra juego, no juguete. Juego, escrito, no por audio, escrito. Juego al 2613-44000. Les van a quedar en promoción la carta con dados para jugar con tu pareja espectacularmente y tener muchas ideas en la intimidad e innovar en la intimidad, ¿viste? Porque por ahí llevas años y decís, che, ¿qué podemos hacer? Acá tenés la opción. Cartas con dados de 18 mil pesos te quedan en 14 mil.
2: Más del 20% de descuento.
1: Más del 20% de descuento. Chicos, 14 mil pesos no es nada y te llevas un premio, que prácticamente es un premio, un juego de Set Shop Cero Tabú. 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
1: Digo boutique porque no parece un set shop,
2: no,
1: chicos.
2: No, no parece para
1: es
2: nada.
1: Es una boutique hermosísima que pueden entrar.
2: Parece perfumería.
1: Una perfumería. Sí, y sí, los sí, chicos sí. Tienen ahí todo cuidado estético, higiénico, van, les muestra, prueban, todo.
2: Tal cual. Sí, mucha gente entra y dice, los perfumes, cuando miran para atrás.
1: Ah, mirá lo que hay. Ajá. Ah, no eran los perfumes nomás, mirá. Tremendo. Tutankamón está parado atrás. No te lo puedo Opa. Creer. ¿Sabes cuántos mensajes han entrado por la palabra juego?
2: No.
1: 41 mensajes han entrado. Tremendo. Bueno, es que la gente está como loca. Ya todos a seguir a Set Shop Cero Tabú. Te lo pido por favor, que es tremendo esto. El juego te queda 14 mil pesos.
2: A 14, ajá.
1: Tremendo. Bueno, amigo, mil gracias por venir. ¿Algo más que quieras comentarnos? Redes, dirección, todo. Tirate chivo.
2: No, síganlo por las redes. 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
1: Perfecto. Y decirle a la gente que está poniendo la palabra juego, no fuego. ¿Por qué ponen fuego? Si no estamos sorteando un matafuego, hermana. Juego, es claro. Juego. Juego porque es un juego sexual. Juego al 2613-44000. Una sola vez. Tienen que poner la palabra juego. No 40 mensajes. Con que la pongan una sola vez directamente, estamos. ¿Sí? Bueno, amigo, gracias por venir.
2: No, gracias a ustedes.
1: Listo, espectacular. Así pasó Fran de Set Shop Cero Tabú, que lo adoramos. Acá por la 94.9 Sponsor. Y hoy es jueves de Vale Todo. Jueves de Vale Todo. Y tenemos que cerrar. Claro, el Juanma está con la feromona con su juego nuevo. Tremendo. Tenemos que cerrar el bloque del Vale Todo de esta manera.
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0: Chori, ¿cómo andás? Soy Mariela de Godoy Cruz y yo le diría, ay, che, por favor, no sé qué perfume han echado de chivo chivo. Así sería yo, porque soy media indirecta. Voy al sí, al hueso, siempre.
1: Hola, buenas tardes. Hola, Chori, Chori, ¿cómo va? Está buenísima la pregunta. Y sí, realmente, si yo conozco a la persona, le digo de una, ¿por qué no pasás por la duchita? Que no te va a hacer nada mal y te viene el perito. Y si no lo conozco, ¿qué me ha pasado? Ir en el micro y por ahí levantan los brazos y vos decís, Dios mío, no levantes el brazo, por Dios. Creo que con mis caras y con mi... me he levantado el cuello del pullover o de la remera, como que se ha dado cuenta. Así que, soy Lucía, 765.
2: Chori, la que yo digo es fácil, le digo, muñeco, sos poco water.
3: Hola, Choricito, ¿cómo estás? Mira, yo le diría, con respecto a la consigna, le diría, mira, amigo o amiga, tengo una amiga así, vos anda al súper que han traído unos jabones de tocadores, riquísimo, un perfume que te perdura, probalo y te deja la piel reluciente, brillante, joven. Chau, chau.
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1: Claro que sí, por supuesto, no te pierdas toda la joda de la mano de Daniel Agostini. Así que ya te lo recomiendo acá, la 94.9 y Chori Club particularmente. 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Y también le mando un beso enorme a mi querida amiga Erika García, que la quiero con todo mi corazón, a Mabel Sirona, a toda la gente que está del otro lado.
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2: Mandaste, hola, José. La verdad que yo le diría a un amigo que, mira, te abandonó Rexona, así que tendrías que pegarte un bañito. Se te venció, se alejó, no sé, algo así, pero volá a bañarte.
3: ¡Opa!
2: Nos vemos. Abrazo.
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4: Chori, me tomo el micro de 401. No hay micro con más olor a culo que ese.
1: No,
4: Dios mío, qué poco voz.
1: Te lo pido,
4: que viajan ahí, tremendo.
0: Dice que está ocupado.
1: Señor, a ver qué dicen por acá. Hola,
5: Chori, Chori, buenas tardes, buenas tardes. Yo digo, me parece que hay olor a fábrica de ajo.
3: ¡Opa!
6: Hola Chori, soy Fede, mi mamá Angie y mi hermano Lolo, que mañana es mi cumpleaños de 12, che, así que estamos de fiesta. Y para nosotros la mejor manera de decirlo es así como, a ver, espera, está bien que hay que cuidar el agua, pero para el baño, alcanza.
0: No merece que seas fiel.
5: Hola Chori, ¿cómo andás? Yo le diría, tu cuerpo está pidiendo una pausa de hidratación.
1: No.
5: O si no, a la antigua, una agüita por el lomo. Tony, participo por todos los premios.
1: Me encanta, dale mi rey. Claro que está participando por todo. Hola.
7: Yo le diría, alerta amarilla, defensa civil informa. Alerta, alerta, urgente, se recomienda una ducha.
1: No, pero ¿por qué? Señora, ¿por qué metía la alerta amarilla? ¿Qué le pasa? Acá dicen, hola Chori, dicen por acá, buenas tardes, soy Damari. Le diría, el ambiente está un poco pesado. ¿No crees que vayamos a refrescarnos un rato? Es buena, ¿eh? A ver qué dicen por acá, hola.
8: Hola Chori, nosotros tenemos un amigo que se llama Cristian Alcaraz. Decimos, Cris, échate un caso.
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1: Hola Chori, ¿cómo estás? Soy Erika. Yo le diría, amor, tengo unas ganas de bañarme con vos. Vamos, ¿no? Tremendo. Hola Chori, yo diría, ¡qué tufo, pitufo! El cambio climático nos hace respirar distinto. ¿Ponemos un sombrero o perfumito? No, Vivi, qué directa, por favor.
9: Hola Chori, ¿cómo andamos? Yo le diría, tomá amigo, acá está la plata que me pediste para que pagar el agua que te cortaron. Ah, no, no, te cortaron el agua. Bueno, entonces agarrá y andá a bañarte, cabrón, que te muero de dolor.
1: ¡No! Te lo pido por favor. A ver qué dicen por aquí, hola.
10: Hola amiguito, ¿conoces a Ping Pong?
11: ¿Ping Pong?
10: Sí, Ping Pong, se lava las nalguitas con agua y con jabón. Tú podrías copiarle la idea, cochino sin vergüenza.
1: ¡No! A ver qué dicen acá, hola.
12: Hola Chori, ¿cómo
1: tremendo,
12: estás?
1: Tremendo.
12: Y a mí me da mucha, mucha puro, me da vergüenza ajena. Yo trabajo manejando en el Uber y por Dios, la gente se sube y te juro, y todos los que manejan aplicación y taxi o lo que sea que manejen me van a dar la razón. No hay uno que se suba con perfume. pero no, es nauseabundo. Hay personas que se suben que es nauseabundo. Yo bajo las ventanillas y por más que las baje, es vomitivo el olor que tiene. Pero yo no sé si no se dan cuenta o qué sé yo, ya son muy mugrientos, pero ellos para viajar en Uber tienen plata, pero para comprarse un jaboncito y bañarse, no. Yo sí, y me da mucho apuro a mí decirles algo, pero si es alguien que yo tengo confianza, sí, se lo digo. A la persona que tengo confianza, sí, le digo, mira, me parece que te tendrías que bañar o cambiarte la ropa porque tiene feo olor la ropa, claro, cosas así.
1: Te lo pido,
12: pero
1: por favor.
12: La gente que no conozco me da como mucho apuro, me da vergüenza ajena. Gracias, Chori.
1: Yo le voy a decir una cosa, Entre el jueguito que se lleva el Juanma a su casa de cero tabú, porque va chocho él. Él ya le está mandando foto a la novia. Amor, mira lo que vamos a jugar hoy. No es al juego de la oca, es el juego que provoca. ¡Opa! Diría él, claro. Entre eso y lo obvio, usted, yo me estoy haciendo el día. Yo le diría, che, ¿no viste la promo de jabón que hay en el Tadicor? Yo lo probé y está re bueno. Probalo y decime, mira, Feri encima nos tira, le tira chivo a le tira chivo un cliente del canal, tremendo. ¡Hola!
7: Sería proponerse un momento irresistible. Vos, la ducha y unos minutitos con el agua y el jabón.
1: Ay, me encanta, los amo. Hay una barbaridad de premios, 2613440000. Consigna de hoy, hoy es el Día Internacional de la Higiene, el Día Internacional de la Higiene. No vamos a ir a la higiene, vamos a ir a la no higiene. ¿Cómo le dirías creativamente a alguien que se bañe? Formas creativas de decirle a alguien que se bañe, ese compañero de escuela, de facultad, de trabajo, esa persona que te cruzás seguido, que tiene un tufito, un olorcito de chivo, que decís, hermano, ¿pero qué tenés abajo? La chivera, los Andes, claro. Tenía más chivo que Malargüe abajo de la chila, te lo pido por favor. ¿Cómo le dirías sutilmente o de manera creativa a alguien que se bañe? 2613440000. Audio, mensaje para participar por todos los premios. Está explotado el WhatsApp de la radio. Hola.
3: Hola, Chori, ¿cómo estás? Con respecto a la consigna, imagínate, tengo dos varones adolescentes en casa. Así que la única manera mía de decirle a los chicos, digo, mijito, báñense, porque el olor a pata, el olor a hue y el olor a xí y transpiración, mijita, le digo, no se aguanta. Así que vayan a bañarse. Hay agua gratis, jabón gratis, champú gratis. Así que vamos, a bañarse. Esa es mi forma de decirle a mis niños.
11: Hola, Chori, buenas tardes, de acá del Este. Yo le mandaría un mensajito y le diría, perdón que te escriba por esto, pero quería comentarte que en estos últimos días se te siente bastante el calorcito.
13: Yo siempre lo estoy esperando con mi pistola.
1: Hola, Chori, yo a la persona que le cuesta socializar con la ducha le digo, París, mucho perfume y poca agua, participo por todo, claro, París, chicos, en París, es verdad, dicen que la gente, mucho perfume, mucha fragancia, pero se baña poco, mucha gente me ha dejado ese rumor, en los comentarios, gente que ha ido a París, tremendo, chicos, a ver qué dicen por acá.
14: Hola, Chori, ¿cómo estamos? Buenas tardes a todos. Mirá, la forma creativa que le diría a esta persona, le diría, che, ¿vos sentís el olor a corral que hay por acá?
1: No, ¿por
14: qué? Que no hay ningún corral, pero bueno, viste que se siente como para que se
1: son
14: sienta aludido.
1: Tremendo, son
14: Chori, te mando un saludo.
1: Dale, mi ray, que te quiero. Hola, Chori, dicen por acá. Yo le diría, qué calor, parece que hoy toca bañarnos, ¿no? Bueno, es buena esa, Van, es buena, buena, buena. Nos vamos con un temazo, hoy es jueves de baletó, con un temazo de Robbie Williams, que lo presenta Doña Tela, costura, decoración o tapicería. 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
1: 20. 16 minutos.
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0: Tori, ¿cómo estás? Soy Angelina. Bueno, yo voy a un gimnasio y debo siempre el Lison 4. Entonces, antes de sentarme en cada aparato, lo limpio. Y cuando veo a alguien que tiene mal olor, lo empiezo a seguir por todo el gimnasio con el Lison 4. O sea, me parece la forma más simple de decirle, tenés un olor terrible.
1: Hola, Chori, qué buen programa tenés. La paso muy bien escuchándote. Y yo le dejaría un papel anónimo en algún lugar que lo encuentre, no sé, el parabrisas del auto, el escritorio, especialmente si es mujer, ¿no? Y le dejaría, bañate, sucio.
2: ¡Chori! ¡Oli diría, anda, bañate, mugando!
3: Hola, Chori. Buenas tardes, ¿cómo estamos? Soy Rocío y mis últimas tres son 767. Mi manera más creativa de decirle a alguien que se bañe sería diciéndole: oye, te pingas si tiene un jabón por el piso. ¡Opa! Y vos caes en él accidentalmente mientras cae agua mágica del techo.
4: Hola, Chori, ¿cómo estás? ¿Todo bien? Muy lindo el programa, hermano. Quiero participar por todos los premios. Y yo le diría: manso olor a zorrino tenés, qué olor a corral que tenés.
5: Hola, Chori, ¿cómo andás? Es la primera vez que estoy mandando un audio. Bueno, es la segunda, más temprano le mandé. Hola, Chori, ¿cómo andás? Es la primera vez que estoy mandando un audio. Bueno, es la segunda, más temprano le mandé al Juanchi. Así que nada, con respecto a la consigna le diría: che, qué olor que hay. Y si no me da bola o me dice no siento nada, al ratito: che, qué olor que hay, se siente por todos lados el olor. ¿No seremos alguno de nosotros dos? Y si me dice no sé, lo huelo y le digo: no, sos vos, hermano, tenés manso olor a culo, flaco.
6: Chori, yo le diría que se vaya a bañar de una porque tiene un olor a culo.
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8: Hola, Chori, ¿cómo estás? Soy Lore de La Paz. Mira, si es alguien de confianza, yo le diría: mira, no quiero que te caiga mal lo que te voy a decir, pero se te siente un poco de olor a axila y no quiero que te hagan burla o que te digan algo. Si querés, yo tengo un poquito de toallitas húmedas con perfume o perfume. La trato de ayudar, porque si a mí me pasara eso, me gustaría que me lo dijera y que no hablaran por lo bajo. Y bueno, Chori, los de La Paz también nos queremos ganar algo. Saludos a Juan Cruz Lucero y con algún tema de Lucra.
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1: Hola, hola, Chori, buenas. Te extrañamos ayer.
0: Gracias,
1: pero
0: mi amor.
1: Una genia también. La choricita.
0: La choricita.
1: La adoptamos. Con respecto a la consigna, Chori, yo diría, che, qué olor a pata, no lo sentís, vos, no. ¿No te parece? Y al ratito, che, qué olor a culo que hay,
0: ¿no te parece? Cosa que, te lo pido, si por favor,
1: yo,
0: dale.
1: Y bueno, cuando llegue a casa, capaz le pinta. Decir, che, habré sido yo. Hola, Chori, ¿cómo va?
0: Hola, mi amor.
1: Yo lo que haría es, che, vos no sentís olor feo. Sentí. Y ahí con la naricita, a mí, a él, a ella. No puede ser que la gente no se sienta olor, por favor. Yo haría eso. Hacerle oler su olorcito.
0: Hola, Chori, yo le diría, anda a bañarte, tenés un olor a aca. ¡No! Chori, yo le preguntaría si está comiendo mucho aliño, la comida muy aliñada, porque está redondo. ¡Te lo pido! Hola, Chori, respecto a la consigna, dice a mi hijo, cuando llega a entrenar, le digo estas cosas, más poderoso que He-Man, trabajo en... ¿Qué? No entendí nada. Y cuando siento olor... Está muy mal redactado este mensaje, mi rey. Mándame un audio porque no lo entiendo. Le faltan comas, punto aparte y todo. Hola, Chori, quería agradecer por la cena para 2 personas en El Gallego. Excelente la atención. Y bueno, también pedirte el Instagram para subir la foto. Bodegón El Gallego. Era una cena para 2 personas, pero comimos 4, dice. Mis 3 niños y yo. Que sí, chicos. La milanesa del gallego comen 4. Así que la cena para 2 en El Gallego sería como una cena para 4, más o menos. Tremendo. Hola, Chori, soy Mauricio de Las Compuertas, Luján. Mira, una forma de decirles que se bañen sería... Disculpame, ¿sos ecologista o estás cuidando el agua del planeta? Digo, por lo que no te bañás. No, tremendo, chicos. 12 y 1, 3, 44, 0000. Último minuto para participar de la consigna de hoy. El WhatsApp está explotado. Consigna de hoy en el Día Mundial de la Higiene. Formas divertidas, formas creativas de decirle a alguien que se bañe hoy en el Día Mundial de la Higiene. Audio, mensaje al WhatsApp de Bravo y participás por todo.
2: Buenas tardes, mi amor. ¿Cómo estás, Chori? Bueno, yo la forma de decirle sutilmente, ¿no?, a un amigo que se bañe, le diría, che, ¿sabés que las mejores ideas nacen bajo el agua? Andá y inspirate.
0: Bañate, criatura, que ya está desarrollando un ecosistema propio, me dice por acá. Hola, corazón, lindo escucharte, igual, mi amor, te quiero. Yo empezaría a abrir las ventanas y diría... Parece que hoy alguien no se ha bañado, ¿no? Soy Mariela, beso, Chori, beso, mi amor, que te quiero. Hola, Chori, dice, ay, si hay confianza, se lo digo con la mejor. Che, amigo, pegate una ducha, dice, te abandonó Rezona. Y si no hay confianza, de la manera más sutil y discreta. Hola, ¿cómo andan? Quería... Bien, Ítalo, si ganaste el lunes, recordá que la producción tiene hasta 2 semanitas para comunicarse por los premios. Hasta 2 semanas, chicos, recuerden, ¿sí? Hola, Chori, ¿cómo estás? Yo le diría, qué rico es el jabón que me compré para bañarme. Participo por todo. Opa. Gisela, que te quiero. Hola.
3: Hola, Chori, ¿cómo estás? Soy Marce. Chori, no sabes lo bien. Me vino como anillo al dedo la consigna de hoy. ¿Qué más? No sé de qué se trata toda la consigna. Estuve escuchando los audios de la gente. Se subió toda una familia ahora... Con un olor a chivo, Chori, mal, mal. Tuve que bajar los vidrios al todo. No, insoportable. Trompada de chivo por todos lados. Recién.
0: No, te lo pido por si sí, chivo, arrancan los calores.
3: Y el audio de la gente y dije, no, me tengo que vengar. Empecé a subir el volumen de la radio y que lo escuchen, a ver si se van. Chori, participo por todo, muchas gracias.
0: ¡Claro! A muchos le han servido herramienta. Che, bájame todo. Escuchame una cosa. Vos que estás del otro lado. Claro, vos vas ahí en el Uber, en el Cabify, en el Maxine, en el Taxi, en el Remis o en el mismo auto con gente que tiene un archivo. Seguramente hay alguien que está escuchando esto con alguna persona que no sé si tiene un archivo. Bueno, esto es una señal para vos. Si no te rías, mantenete la risa por dentro, mordete la risa, no te vas a reír del pasajero o de la pasajera, pero, subí la radio, subí un poco, da una señal, abrí la ventana, da señal de auxilio, saca una bolsa o un pañuelo blanco por la ventana, de alguna manera para poder rescatarte, hermano.
3: Hola, Chori, ¿cómo estás? Buenas tardes. Yo le diría, ¿qué pasó? ¿Tuviste una pelea en el baño con el jabón y te ganó?
0: Hola, Chori, yo le diría, ¡qué olor! Parece que han matado un zorrino. ¡Qué olor a tercer tiempo que tenés, papá! Dice Gustavo Luis, te quiero, Gusti. Hola, Chori, soy Alan. Yo le diría, la bueno, muérdete, lo juro, anda a saludarle un rato. ¡No! Hola, Chori, mi madre lo decía y ahora yo. Les digo, ¿a alguien los abandonaron los Campos Verdes? ¿Cómo? No entiendo este chiste. Te lo apoyo, por favor. Con los Campos Verdes, ¿qué es esto? ¿Una hectárea? ¿Cuánta hectárea compraste, hermana? Hola, Chori, yo le diría a mi amiga, ¿se te murió algo en las axilas? No, tremendo, chicos. ¿Quién dice? Yo diría, hay una baranda y no es a la banda. Es buena, ¿eh? Bueno, el versito. Hola.
4: Hola, Chori, ¿cómo estás? Yo le diría, mira, ¿probaste el desodorante nuevo? ¿Tus sobacos ya no sudan? Y listo, ahí, si ya no le entiende así. Dale, viví 2-3-7, participo por la cena.
0: Tus sobacos ya no sudan, ¿no? ¡Qué genial! ¡Hola!
5: Chori, ¿cómo estás? No, no, yo no soy así con tanta frase. Yo ya lo digo directamente, hermano, tenés mucho olor a esto, mucho olor a lo otro. O disculpame, mira, bajo el vidrio, trabajo de Uber. Se lo dice a cuatro paisanos, venían de jugar al fútbol y tenían la camiseta esa de la que te hacen respirar. Y querían ir con los vidrios altos porque era invierno. Y yo le dije, no puedo respirar. Le digo, disculpame, pero no puedo respirar. Así que, no, yo soy muy directo para hablar con todos. Maxi 026 participó por todos. Te quiero, Chori, te quiero un montón.
0: Te quiero, mi amor. Por eso te quiero, Maxi, a los choricitos y choricitas que están del otro lado. Porque son frontales como el Chori. Yo te digo las cosas en la jeta. Claro, y si te gusta, genial. Y si no te gusta y tenés la puerta, hermano, retirate. O sea, ¿por qué no vamos a ir ocultando cosas? Olvídate.
6: Hola, Chori, ¿cómo estás? Mi nombre es Estefanía. Yo, primero, no soy mucho de aguantar los olores, pero si no me queda la opción y quiero a la persona, le diría, Gordi, te vas duchando y ya te sigo yo. Es lo más dulce que se me ocurre.
7: Se pudrió.
6: Mis últimos tres son 3-4-3.
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0: Hola, Chori, me estoy cagando de risa. Yo le diría, che, ¿por qué no te haces? ¿Por qué no le haces juicio a Rezona? Porque te abandonó hace un montón, amigo. Me encanta. Hola, Chori, muy bueno. Soy Nati, tengo un hijo de 17. Cuando llega al club le digo, hijo, te amo, pero te estás pudriendo. Anda a bañarte, la puta madre. ¡No! Che, ¿qué shampoo usas? Dice. No, para no comprarlo, dice Nadia, me muero. Hola, Chori, yo le digo, hay que pegarse un baño antes de hacerse los lindos, Rocío. Hola.
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2: Hola, Chori, yo le diría, hacete un baño polaco. Huevo, culo y sobaco.
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3: lo... Hola, Chori, ¿cómo estás? Soy Gustavo Luján. Yo le diría a aquel que no tiene el hábito saludable de bañarse, diría, che, parece que tenemos la granja de Zenón por acá cerca, porque viste el olor junto. Nos vemos, gracias por alegrar la tarde, chau.
0: Hola, Chori, dicen por acá, yo le diría, che, tengo una chica para presentarte, pegate un bañito, ponete bonito, perfumate y vamos. Uy, es genial esta, Yo le diría, viste que el agua es gratis y el jabón no es tan caro, por las dudas. Bueno, chicos, tengo que decirles algo. Tenemos que cerrar el programa ahora, porque a las 21 horas hay cadena nacional, así que tenemos que cerrar antes. Luego de la cadena nacional se quedan con los chicos de Delirantes hasta las 23. Mi nombre es Renzo Chirio Canino. La producción se va a comunicar con todos los ganadores y ganadoras, entre los que llegaron mensaje al WhatsApp, audios o mensajitos respondiendo a la consigna del jabón y todo. La consola acá, a través de App Sorteo, hacemos un sorteo entre todos los del WhatsApp de Brava, Radio Brava, y la productora se comunica con los ganadores de toda la barbaridad de premios que tenemos hoy. Así que estate atento

0: a tu WhatsApp. Besos enormes, mis amores. Nos reencontramos mañana viernes de la cucucuponera. Me como una paella. Nos retiramos. Chao, mis amores. Chao, chao.
1: Jueves le vale todo.

0: Radio Nacional, LS82, TV Canal 7, la Televisión Pública, junto a todas las emisoras que integran la cadena nacional de radio y televisión de todo el país, y el Servicio Internacional RAE, Radiodifusión Argentina al Exterior. Escucharemos a continuación las palabras del señor Presidente de la Nación, doctor Javier Milei.
1: Argentinos, buenas noches. Hoy estoy aquí para informarles acerca de una serie de decisiones que hemos tomado respecto al ejercicio de nuestra soberanía sobre las Islas Malvinas, producto de meses de trabajo conjunto entre distintas áreas del Estado Nacional. En primer lugar, quiero ser claro con el mundo y expresar la posición del Estado argentino. Las Malvinas son argentinas, por historia y por derecho. No hay discusión al respecto. Las islas formaron parte del territorio argentino desde los orígenes de nuestra nación. En 1833, el Reino Unido ocupó las Malvinas, expulsó a las autoridades argentinas e instaló una situación colonial que se perpetúa hasta nuestros días. Esto implica que los isleños, al ser una población implantada en un territorio usurpado, no tienen un derecho legítimo a la autodeterminación y que cualquier argumento basado en referendos realizados en las islas es inválido. Desde entonces, la Argentina ha sostenido de manera permanente su reclamo de soberanía, porque, como dice la Constitución Nacional en su primera cláusula transitoria, la nación argentina ratifica su legítima e imprescriptible soberanía sobre las Islas Malvinas, Georgias del Sur y Sandwich del Sur y los espacios marítimos e insulares correspondientes, por ser parte integrante del territorio nacional. La recuperación de dichos territorios y el ejercicio pleno de la soberanía, respetando el modo de vida de sus habitantes y conforme a los principios del derecho internacional, constituyen un objetivo permanente e irrenunciable del pueblo argentino. Las Naciones Unidas reconocen la existencia de una disputa de soberanía entre la Argentina y el Reino Unido y han llamado reiteradamente a ambos países a resolverla mediante negociaciones bilaterales y pacíficas. Por eso, la causa Malvinas no pertenece a un gobierno ni a un partido político. Es una causa nacional. Durante los últimos 3 años, nuestro gobierno ha impulsado nuestro reclamo de soberanía a partir de la nueva relevancia geopolítica de nuestro país. Hemos obtenido 18 resoluciones y declaraciones de organismos